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0: por culpa de las falsas promesas.
1: Claro que sí.
0: Inspiración del maestro Oscar Manuel Valdivieso. Nos vamos a poner románticos.
1: Para Confesiones González, se venga Nena González por todo el Perú. ¿Dónde están los enamorados? Los que sufren por amor así como yo.

0: Queridos hermanos y amigos, que Dios bendiga grandemente cada uno de sus hogares, a cada familia que en este momento nos escucha desde su casa, en su trabajo, en el campo, en la chacra o desde el lugar donde se encuentre. Bienvenidos al espacio de salud del Centro de Medicina Alternativa del hermano Robert Sosa. Gracias a esta prestigiosa radio por permitirnos llegar una vez más hasta usted con un mensaje de orientación, esperanza y cuidado para toda la familia. Preste mucha atención. El día de hoy estaremos hasta las 7 de la noche aquí en esta hermosa ciudad con consultas gratuitas junto al misionero de la salud, nuestro hermano Robert Sosa, y su amada esposa, nuestra hermana Adith Macedo Ramírez. 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Amigo, amiga, no espere hasta sentirse cada vez peor para recién preocuparse. A veces nos acostumbramos a vivir con una molestia y decimos, ya se me va a pasar, pero pasan los días y las semanas, los meses, y ese problema continúa, no se detiene. Por eso, hoy queremos invitarlo a cuidar su salud, a buscar orientación, a escuchar las señales que nuestro cuerpo puede darnos. ¿Cuántas personas vienen sufriendo con problemas a los riñones? Personas que presentan molestias al orinar, han sido diagnosticados con algún problema renal. Amigos, los riñones cumplen una labor muy importante en nuestro organismo. Por eso, si usted que tiene esas molestias que son persistentes o que ya conoce que tienes un problema renal, no lo dejes pasar. Busca una evaluación y sigue las indicaciones que corresponden para recuperarte. También queremos hablarle a nuestros amigos varones. ¿Cuántos hombres están sufriendo en silencio por molestias con la próstata? Se levantan varias veces durante la noche para ir al baño, sienten dificultad o molestias al orinar y por vergüenza o por temor prefieren no contarle a nadie lo que les está pasando. Ahí se lo tienen, ahí están aguantando. Amigo, no se quede callado. Su salud también merece atención. Si tienes preocupaciones porque la próstata está inflamada, porque tienes inflamación urinaria, venga y reciba la mejor orientación. También están nuestras madrecitas, nuestras hermanas, nuestras amigas que muchas veces ponen a toda la familia por delante y se olvidan de ellas. ¿Cuántas mujeres viven preocupadas por molestias en los ovarios, con problemas en su salud íntima, dolores que aparecen constantemente, molestias en la parte baja del abdomen, tienen cambios que llaman la atención? Madrecita linda, no normalice ese dolor que se repite. Su salud es importante. Una evaluación oportuna te va a ayudar a conocer qué está sucediendo y qué atención necesitas. ¿Y qué decir de esos dolores que no dejan descansar? Los huesos, las rodillas, la espalda, las caderas. ¿Cuántas personas dicen ya no puedo ni caminar como antes? Me duele cuando me levanto. Mis rodillas me molestan cuando subo la escalera. Me cuesta trabajar, cargar mis cosas, moverme tranquilo. El paso de los años, algunas lesiones, enfermedades distintas van afectando también a las articulaciones y afectan nuestra movilidad. Ahora quiero dirigirme también a las personas que sufren en el estómago, que tienen gastritis. Esas molestias digestivas son preocupantes porque puede transformarse en algo mayor, ya no gastritis, sino úlcera gástrica. Y en algunos casos se transforma en un cáncer de estómago. Personas que sienten ardor, acidez, pesadez, ese dolor en la parte del estómago, del abdomen, en la parte superior. Hay algunos que dicen, ya no sé qué comer, todo me cae mal. ya me cayó mal, ya empieza la acidez, ya empieza la ardencia. Amigos, hay quienes están sufriendo hasta con diabetes. Y la diabetes necesita un control responsable, permanente. Cuando una persona no sigue un tratamiento indicado, entonces está dejando que la enfermedad avance sin control. Y pueden aparecer complicaciones serias, graves, ¿ya? Por eso, si usted vive con diabetes, sigue tu tratamiento, cuida tu alimentación, mantén ese control adecuado y conoce las mejores alternativas para alcanzar una recuperación buena. En el Centro de Medicina Alternativa del hermano Robert Sosa, queremos escucharte y orientarte. Queremos que usted conozca, que conozcas mejor la alternativa para que puedas tomar esta opción y ver cómo te restableces. Porque, queridos hermanos, a veces corremos todo el día en el trabajo de aquí para allá, las preocupaciones, los problemas, y nos olvidamos de algo tan fundamental como cuidarnos a nosotros mismos, cuidar nuestro cuerpo, porque tienes uno solo, no hay repuesto. Y como dice la palabra de Dios, amado, deseo que tengas salud. Que este sea también un recordatorio para nosotros. Cuidarnos, buscar ayuda cuando la necesitamos y valorar cada día que Dios nos regala. 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Amigos, vengan con toda la familia. Centro de Medicina Alternativa del hermano Robert Sosa, junto a nuestra hermana Adith Macedo Ramírez. Gracias por permitirnos ingresar una vez más a su hogar y compartir este mensaje de salud, orientación y esperanza, porque cuidar su salud es una decisión de todos los días. Que Dios bendiga su vida, bendiga su hogar y derrame salud, fortaleza y esperanza sobre cada uno de nuestros queridos oyentes. 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

reconocemos que sin ti no tendríamos nada, oh Dios. Pero tú por tu misericordia nos has alcanzado y por tu gracia nos has hecho libres.

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De tu voz y dile gracias, Señor, por tu bondad, por tus bendiciones a mi vida, que son nuevas cada mañana. Gracias, Señor.

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la hora 4 y 7. 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

0: la hora 4:41. 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
2: Dios les bendiga, amigos oyentes y hermanos de esta prestigiosa emisora radial. 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

0: familiar.
1: Queridos hermanos y amigos, que Dios bendiga grandemente cada uno de sus hogares, a cada familia que en este momento nos escucha desde su casa, en su trabajo, en el campo, en la chacra, o desde el lugar donde se encuentre. Bienvenidos al espacio de salud del Centro de Medicina Alternativa del hermano Robert Sosa. Gracias a esta prestigiosa radio por permitirnos llegar una vez más hasta usted con un mensaje de orientación, esperanza y cuidado para toda la familia. Preste mucha atención. 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Amigo, amiga, no espere hasta sentirse cada vez peor para recién preocuparse. A veces nos acostumbramos a vivir con una molestia y decimos, ya se me va a pasar, pero pasan los días y las semanas, los meses, y ese problema continúa, no se detiene. Por eso, hoy queremos invitarlo a cuidar su salud, a buscar orientación, a escuchar las señales que nuestro cuerpo puede darnos. ¿Cuántas personas vienen sufriendo con problemas a los riñones? Personas que presentan molestias al orinar, han sido diagnosticados con algún problema renal. Amigos, los riñones cumplen una labor muy importante en nuestro organismo. Por eso, si usted que tiene esas molestias que son persistentes o que ya conoce que tienes un problema renal, no lo dejes pasar. Busca una evaluación y sigue las indicaciones que corresponden para recuperarte. También queremos hablarle a nuestros amigos varones. ¿Cuántos hombres están sufriendo en silencio por molestias con la próstata? Se levantan varias veces durante la noche para ir al baño, sienten dificultad o molestias al orinar y por vergüenza o por temor prefieren no contarle a nadie lo que les está pasando. Ahí se lo tienen, ahí están aguantando. Amigo, no se quede callado. Su salud también merece atención. Si tienes preocupaciones porque la próstata está inflamada, porque tienes inflamación urinaria, venga y reciba la mejor orientación. También están nuestras madrecitas, nuestras hermanas, nuestras amigas que muchas veces ponen a toda la familia por delante y se olvidan de ellas. ¿Cuántas mujeres viven preocupadas por molestias en los ovarios, con problemas en su salud íntima, dolores que aparecen constantemente, molestias en la parte baja del abdomen, tienen cambios que llaman la atención? Madrecita linda, no normalice ese dolor que se repite. Su salud es importante. Una evaluación oportuna te va a ayudar a conocer qué está sucediendo y qué atención necesitas. ¿Y qué decir de esos dolores que no dejan descansar? Los huesos, las rodillas, la espalda, las caderas. ¿Cuántas personas dicen ya no puedo ni caminar como antes? Me duele cuando me levanto. Mis rodillas me molestan cuando subo la escalera. Me cuesta trabajar, cargar mis cosas, moverme tranquilo. El paso de los años, algunas lesiones, enfermedades distintas van afectando también a las articulaciones y afectan nuestra movilidad. Ahora quiero dirigirme también a las personas que sufren en el estómago, que tienen gastritis. Esas molestias digestivas son preocupantes porque puede transformarse en algo mayor, ya no gastritis, sino úlcera gástrica. Y en algunos casos se transforma en un cáncer de estómago. Personas que sienten ardor, acidez, pesadez, ese dolor en la parte del estómago, del abdomen, en la parte superior. Hay algunos que dicen, ya no sé qué comer, todo me cae mal. ya me cayó mal, ya empieza la acidez, ya empieza la ardencia. Amigos, hay quienes están sufriendo hasta con diabetes. Y la diabetes necesita un control responsable, permanente. Cuando una persona no sigue un tratamiento indicado, entonces está dejando que la enfermedad avance sin control y pueden aparecer complicaciones serias, graves, ¿ya? Por eso, si usted vive con diabetes, sigue tu tratamiento, cuida tu alimentación, mantén ese control adecuado y conoce las mejores alternativas para alcanzar una recuperación buena. En el Centro de Medicina Alternativa del hermano Robert Sosa, queremos escucharte y orientarte. Queremos que usted conozca, que conozcas mejor la alternativa para que puedas tomar esta opción y ver cómo te restableces. Porque, queridos hermanos, a veces corremos todo el día en el trabajo de aquí para allá, las preocupaciones, los problemas, y nos olvidamos de algo tan fundamental como cuidarnos a nosotros mismos, cuidar nuestro cuerpo, porque tienes uno solo, no hay repuesto. Y como dice la palabra de Dios, amado, deseo que tengas salud. Que este sea también un recordatorio para nosotros. Cuidarnos, buscar ayuda cuando la necesitamos y valorar cada día que Dios nos regala. 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Porque cuidar su salud es una decisión de todos los días. Que Dios bendiga su vida, bendiga su hogar y derrame salud, fortaleza y esperanza sobre cada uno de nuestros queridos oyentes. 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
4: El amor, la humildad, la oración y la comunicación resuelven todos los problemas.
5: Gloria al nombre de Cristo, amén. Cantamos un coro al Señor, hermano, maravilloso es el Señor. Yo he creído en un poder que no se toca. Yo he creído en un poder que no se ve. Alabado sea el Señor, aleluya. Yo he creído en un poder que no se toca. Yo he creído en un

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1: Pedro se acercó a Jesús y le dijo: muchos están yendo, Señor. Muchos se van. Jesús le dijo: tú también quieres irte, Pedro. Y Pedro respondió y le dijo: ¿a dónde voy a ir, Señor?

0: debo estar contigo, Señor.
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Bendiciones.

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0: buenos días, bienvenidos amables oyentes de La Explosiva Noticia. Buenos días, bienvenidos a esta presente edición correspondiente a hoy. Hoy estamos ya, amables oyentes, miércoles 16 de septiembre del 2026. Como siempre, en la dirección y conducción del programa, y quien les habla, soy Henry Aguilar, listo y preparado para llevarle las noticias más resaltantes a esta hora de la mañana. Sin más preámbulo, amables oyentes, nos vamos a nuestros principales titulares aquí en La Explosiva Noticias. La verdad, bien dicha, titulares a esta hora de la mañana, para que usted te mantengas al tanto de las noticias que van a ser en desarrollo en esta perfecta mañana.
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0: Titulares en La Explosiva Noticias, la verdad bien dicha, amables oyentes. Principales titulares a esta hora para que usted te mantenga al tanto de las noticias más relevantes a esta hora de la mañana, amables oyentes. Todo esfuerzo tiene su recompensa y un agradecimiento especial al gerente de MAPA San Martín ante difícil situación que viene la población de Piscuyaquina. Atraviesan numerosas familias del distrito de Piscuyoco, falta de agua. Se ha dado un paso importante y concreto en la búsqueda de una solución para Piscuyacu. Ayer se ha desarrollado una importante reunión con representantes de la Municipalidad Distrital de Piscuyacu y el representante de MAPA San Martín. La Municipalidad Provincial de Huallaga y Ministerio del Interior y Juzgado de Paz suscribieron un acta de compromiso interinstitucional para evaluar una solución técnica viable ante el déficit hídrico que afecta al distrito Piscuyaquino. Más titulares. Titulares a través de Radio La Explosiva. Oftalmosalud inicia nueva campaña de salud visual y será liderado por el doctor Luis Izquierdo. Está en el sexto año de la campaña con más de 4.300 operaciones realizadas en tres patologías y más de 300.000 consultas. En Juanjuy existe el consultorio más equipado de la región San Martín, afirmó el doctor Luis Izquierdo durante la ceremonia de apertura del servicio de salud Oftalmosalud en la ciudad de Juanjuy. Mientras tanto, el Instituto Nacional de Defensa Civil San Martín, en alerta ante fuertes lluvias y posibles emergencias en estos meses, amables oyentes. Más titulares. Militares de cuatro países se entrenan en la Escuela de la Selva del Ejército del Perú, amables oyentes. La Oficina de Procesos Electorales ODP San Martín recibió 818 cajas de refrigerios para miembros de mesa en los procesos electorales que se va a desarrollar este mes de octubre, amables oyentes. Titulares a través de Radio La Explosiva y La Explosiva Noticias. Más titulares. Joven juanjuino pierde la vida en trágico accidente de tránsito. Un joven natural de Juanjuy perdió la vida durante la madrugada del domingo tras haberse involucrado en un accidente de tránsito ocurrido en la carretera Fernando Vela Hundeterri, en el tramo que conecta Juanjuy con Tarapoto, amables oyentes. Mientras tanto, en Trujillo, secuestradores enviaron videos de James Lara a su hermano para exigirle un pago por su liberación. La fiscalía difundió en la audiencia una imagen del empresario semidesnudo y enmarrocado. Según señalaron, los sujetos amenazaban con cortarle los dedos si no entregaban el dinero. Esto y mucho más estaremos detallando aquí en La Explosiva Noticias, la verdad bien dicha.
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0: Seis de la mañana con 13 minutos, 6 y 13, nuestra línea telefónica 964-790-3441. para que usted pueda entrar en contacto telefónico con nosotros a esta hora de la mañana a través de los 102.1 FM. La Explosiva transmite desde Pasarraya, distrito de Alto Zaposoa. Vamos a entrar en contacto telefónico con nuestro compañero desde el centro poblado Nueva Vida, con Richard Duanama. Tiene información a esta hora. Richard, ¿cómo está? Buenos días, adelante, le escuchamos, estamos al aire.
2: Buenos días, amigo Gerard. Buenos días a todos los oyentes de Radio Explosiva, de Explosiva Noticias.
0: Richard, le escuchamos. Parece que tiene problemas con su servicio de Movistar, ¿no? En Nueva Vida también hay pésimo servicio. Ya hace varios años ya que Nueva Vida padece de este mal servicio, amables oyentes de La Explosiva Radio. Así que Nueva Vida, tiene que haber otro operador también en Nueva Vida para que pueda tener pues un buen servicio, amables oyentes. La comunicación así por este operador Movistar es pésimo, de verdad que no da ganas ni de utilizar este servicio, amables oyentes. Bueno, nuevamente con Richard Donava, vamos a ver si puede entrar en contacto. Richard, le escuchamos, estamos al aire.
2: ¿Aló?
0: Sí, le escuchamos, Richard, estamos al aire.
2: Gracias a los oyentes de Radio La Explosiva Noticias en esta hermosa mañana. Amigo Jero, lamentable, ¿no? Que es que llegamos, estamos pasando de nuestro seguridad, pues, la puerta, está recontra pésimo, para tener que brindar a los usuarios, ¿no? Pero lastimosamente, eso es lo que venimos pasando, ¿no? A veces, tres días, y a veces que no podemos, esta cobertura, ¿no? Que lastimosamente, esperemos, pues, las nuevas autoridades que lleguen a tener una nueva gestión, ¿no? Para tener que mejorar este servicio, ¿no? Ese es el momento que lo vivimos en Nueva Vida, amigo Gerardo Aguilar, la línea, pues, ¿no? No había esa oportunidad más para tener que salir al aire, ¿no? El lunes, como business, ¿no? Bueno, vamos a hacer los modos, si posible, similar, hay que hacer, brindar esa, la información, pero no, esta hermosa mañana y el centro poblado Nueva Vida. Bien, estamos bien, pues, amigo Henry Aguilar, ya, poquito días ya para tener que realizar, pues, ¿no?, nuestras fiestas rumbistas, en Nueva Vida. Y entonces ya estamos viendo, pues, ¿no?, las llegadas de nuestros visitantes, ¿no?, acá en el centro poblado Nueva Vida, y ya están, correctamente ya ubicados, para que ya dar el buen avión a los clientes que van a estar haciendo sus llegadas, ¿no?, acá en nuestro centro poblado Nueva Vida, felicitarles. Y el día de ayer, pues, estamos, ¿no?, recopilando informaciones sobre algunos son nuevos comerciantes que están en nuestro centro.
0: 6 de la mañana con 18 minutos, 6 y 18. Bueno, una vez más se quedó silencio. Bueno, pésimo servicio con Nueva Vida, amables oyentes. 6 de la mañana con 18 minutos, 6 y 18. Lo que logramos entender a Richard es que ya está quedando listo para que puedan ya los comerciantes poder llegar y comprar sus espacios para que puedan en esta fiesta patronal tener un espacio y ofertar sus productos. Eso es lo que ya nos está indicando Richard desde Nueva Vida. Vamos con más información a esta hora de información desde Pisquiaco, contra la difícil situación que viene atravesando numerosas familias de el distrito de Pisquiaco por la falta de agua. Se han dado un paso importante y concreto en la búsqueda de una solución para Pisquiaco. Ayer tuvieron una importante reunión con representantes de la Municipalidad Distrital de Pisquiyacu, Mapa San Martín, la Municipalidad Provincial de Huallaga, Ministerio del Interior, Juzgado de Paz, suscribieron un acta de compromiso interinstitucional para evaluar una solución técnica viable ante la difícil situación hídrica que afecta al distrito. Como parte de los acuerdos, el domingo 20 de septiembre, especialistas de ingeniería y operaciones de Mapa San Martín realizarán una visita técnica a la quebrada Shima, donde evaluarán una alternativa que permita contribuir y mitigar la falta de agua en Pisquiyacu. Posteriormente, se elaborarán los informes técnicos correspondientes y determinar que la qué alternativas técnicas y legalmente viable. Se avanzará hacia la celebración de un convenio entre la Municipalidad Distrital de Pisquiyacu y el Mapa San Martín. La población necesita respuestas y sobre todo soluciones. Este documento representa un compromiso formal de las instituciones involucradas y un paso importante para atender una necesidad que afecta directamente a las familias pisquiyacuinas. La población de Pisquiyacu merece contar con un servicio de agua adecuado. Seguirán atentos al incumplimiento de cada uno de los compromisos asumidos y a los resultados de la visita técnica programada, es lo que dice la nota. 6:20, 6:20. Oftalmo Salud inicia nueva campaña de salud visual y será liderado por el doctor Luis Izquierdo. Están en el sexto año de campaña con más de 4.300 operaciones realizadas en tres patologías y más de 300.000 consultas en Huancuy. Existe el consultorio más equipado de la región San Martín, afirmó el doctor Luis Izquierdo durante la ceremonia de apertura del servicio de salud. El especialista explicó que se eligió a Huancuy como centro piloto para atender a pacientes de 5 provincias de San Martín que no tenían acceso a este servicio y hoy en día cuenta con una sala de operaciones en óptimas condiciones. Además, señaló que en caso de complicaciones, los pacientes son trasladados gratuitamente a Lima junto a un familiar para una nueva intervención. No existe otro tipo de atención similar en otra parte del país, subrayó. Por su parte, la vicegobernadora Olguita Celis recordó que aunque las operaciones son gratuitas para los beneficiarios, tienen un costo para el Estado y para Oftalmosalud que cubre parte de los gastos de la campaña. Cuando algo es gratis, detrás de todo hay un esfuerzo de autoridades y debemos ser agradecidos. Hoy tenemos 410 pacientes esperando su atención, indicó. Olguita Celis también llamó la atención al personal de salud, resaltando la necesidad de recuperar la calidad de la atención a los pacientes. Según el convenio suscrito entre el gobierno regional de San Martín y Oftalmosalud, las campañas continuarán por 2 años más, consolidando un esfuerzo conjunto que busca garantizar el acceso a la salud visual en toda la región. 6:22, la hora que te informa Radio La Explosiva. Mientras tanto, el INDECI San Martín alerta ante fuertes lluvias y posibles emergencias en nuestra región.
3: La dirección desconcentrada de INDECI San Martín se refirió al fuerte temporal de lluvias que afectó diferentes puntos de la región, ocasionando estragos y generando situaciones de emergencia.
4: Sí, Tsunami nos viene informando que estamos en un periodo del décimo friaje y dentro de ello se está esperando una cantidad de lluvias de carácter intenso que desde la madrugada del día de hoy se han venido registrando en la región San Martín, principalmente en el Bajo Huallaga, en la parte de Huallaga Central, en el Alto Medio también. Hasta el momento, ha habido crecida de los cauces, en la parte vía autónoma, en otros sitios. Nos hemos comunicado con los secretarios técnicos del sector y si de acuerdo a su apreciación estos casos siguen creciendo, le hemos solicitado y recomendado en todo caso que inicien una fase de evacuación de las personas que puedan estar dentro del área de influencia de estos desbordes o de estas crecidas de los ríos. Estamos en constante alerta. Estamos en constante comunicación también con las entidades de primera respuesta, así como el Centro de Operación de Emergencia, para que cualquier situación que amerite una intervención rápida de las entidades competentes, se tenga que coordinar la misma con diferentes sectores y con los protocolos ya preestablecidos.
3: Ante este panorama, señaló que se encuentran en alerta máxima y preparados para atender cualquier eventualidad debido a las condiciones climáticas que se presentan en la región y posibles efectos ocasionados por el fenómeno El Niño.
4: A ver, cada emergencia tiene su particularidad y debido a la casuística que se viene generando, se ha venido reajustando los protocolos que correspondan, ¿no? En incendios, por la entrega de las mochilas, en la parte de lluvias, por ejemplo, en caso que personal militar tenga que acudir con sus compañías de distribución rápida, puede ser transportado con vehículos de transporte de la Dirección Regional de Transportes de la región, por ejemplo. Entonces, todos estos protocolos ya están establecidos, las áreas seguras que hemos pedido a los secretarios técnicos de los gobiernos locales, así como la probable entrega de bienes con cuando se haga el registro correspondiente, siempre y cuando haya una afectación y que esté en el registro del Sistema de Información Nacional. Así que estos reajustes corresponden a que se mejore la atención y que permita pues salvaguardar la vida y salud de los ciudadanos.
3: Indicó que, ante una emergencia, se activarán los protocolos correspondientes para movilizar personal y equipos de apoyo hacia las zonas afectadas, con el objetivo de brindar la atención oportuna a la población damnificada.
4: Sí, hay una exposición al peligro y eso incrementado por el grado de vulnerabilidad de su vivienda, de fragilidad en todo caso, hace pues que los niveles de riesgo sean mayores. Sin embargo, en todos los casos tiene que atenderse desde que se vino registrando en los diferentes WhatsApp que tenemos grupales desde las 4 de la mañana, lluvias intensas en varios sectores, nos puso en alerta, nos comunicamos a partir de esa hora con diferentes secretarios técnicos para que puedan alimentarnos de información. El poblador, cuando vea la crecida paulatina y progresiva de los cauces, quebradas y demás, activaciones quebradas, por ejemplo, debe salir de esa área de influencia y poderse ver recaudos más altas y esperar la ayuda. No exponga su vida. También hacer un llamado, Dani, por ejemplo, en Medio Horizonte, en otros sectores donde hay badenes, ya sobre el agua sobrepasado, pues la vía que conecta a diferentes zonas. Y el poblador expone su vida pasando con sus vehículos menores, no esperando que baje estos niveles de agua. Que por favor no expongan su vida, no enfrenten a la naturaleza, ¿no? Y que tengamos que posteriormente lamentar la pérdida de una vida. Así que esta situación de sensibilización y conciencia debe ser de conocimiento general al poblador.
3: Asimismo, aseguró que cuentan con abastecimiento para atender a las personas que pudieran resultar damnificadas por desbordes de ríos, deslizamientos de tierra u otras emergencias ocasionadas por el temporal de lluvias.
0: 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Vamos a la pausa comercial y ya venimos con lo último de la información aquí en la explosiva noticias. La verdad. Bien dicha, vamos a la pausa y ya venimos.
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0: 6:34, 6:34, la hora que te informa la explosiva noticias, la verdad bien dicha. Vamos con más información. Militares de cuatro países entrenan en la escuela de Silva del ejército peruano en nuestra región San Martín.
1: En la Escuela de Selva del Ejército ubicada en el distrito de Sauce, militares de Perú, Estados Unidos, Chile y Argentina ponen a prueba sus capacidades en un exigente entrenamiento multinacional. Se trata de Vanguardia Sur 2026, ejercicio que busca fortalecer la interoperabilidad y la capacidad de las fuerzas para operar juntas en escenarios de selva. Sauce se convierte en escenario de entrenamiento y desafío. En este entorno donde el terreno, el agua y las condiciones naturales exigen una preparación especial, soldados de diferentes países ponen a prueba sus capacidades.
2: En este escenario de exigencia y desafío se desarrolla Vanguardia Sur 2026, un ejercicio multinacional que reúne en el Perú a fuerzas de diferentes naciones unidas por un mismo propósito: fortalecer sus capacidades y estar mejor preparadas para operar juntas.
1: Vanguardia Sur 2026 reúne a fuerzas militares de Perú, Estados Unidos, Chile y Argentina en una serie de ejercicios diseñados para intercambiar conocimientos, procedimientos y experiencias.
2: Cada esfuerzo permite desarrollar capacidades para superar las condiciones propias del ambiente selvático y mantener la cohesión de la fuerza.
1: Durante las jornadas, los participantes se enfrentan situaciones que buscan fortalecer la coordinación, la comunicación y la capacidad de respuesta en terrenos complejos. La preparación no solo está enfocada en la resistencia física, sino también en la toma de decisiones y el trabajo como una sola fuerza. Cada ejercicio plantea un nuevo desafío. Los efectivos deben adaptarse al terreno y trabajar de manera coordinada para superar los obstáculos.
2: Porque ningún obstáculo es mayor cuando existe cohesión, disciplina y determinación.
1: La interoperabilidad, es decir, la capacidad de diferentes fuerzas para operar juntas, es uno de los principales objetivos de este entrenamiento. El agua también forma parte de las pruebas. Los militares realizan ejercicios que ponen a prueba su resistencia y capacidad para desenvolverse en un ambiente acuático. Cada esfuerzo busca desarrollar capacidades comunes y fortalecer la confianza, porque en una operación conjunta la coordinación puede marcar la diferencia frente a un escenario adverso.
2: Firmes en la misión, preparados para vencer.
1: En medio de la vegetación amazónica, los efectivos avanzan aplicando procedimientos tácticos y poniendo en práctica técnicas de supervivencia. El terreno obliga a mantener la concentración y a confiar en el compañero que avanza al lado. La supervivencia es otro de los componentes del entrenamiento. Los participantes deben demostrar que pueden adaptarse, resistir y continuar avanzando, incluso cuando las condiciones se vuelven adversas. Vanguardia Sur 2026 busca precisamente eso: fortalecer la interoperabilidad, compartir experiencias y preparar a las fuerzas participantes para responder de manera conjunta ante los desafíos que plantea la Amazonía. Una experiencia multinacional que pone a prueba no solo la preparación individual, sino también la capacidad de trabajar como una sola fuerza.
0: 6:38, 6:38, vamos con más información. No sin antes un saludo muy especial para Milton Salazar, ¿no? Para Angélica Garay, también para Beto Ciesa, que nos escuchan en sector Aguanillo, esto por Monterrey, ¿no? Dice, pertenece al centro poblado Nueva Vida. Vamos con información con Julián Pérez, 20 millas, nos tiene información a esta hora de la mañana. Julián, ¿cómo está? Buenos días, adelante, le escuchamos, estamos al aire.
3: Buenos días, mi estimado. Buenos días a todos. Saludos especiales a nuestros oyentes.
0: Julián, si te puedes alejar un poquito de tu monitor, por favor.
3: Y de paso, sabiendo, pues, o educándose poco a poco para juzgar en algún momento nuestros derechos como ciudadanos, lo que nos pertenece, lo que no nos pertenece también, lo que nos ampara y nos desampara también, compañero CR. Bueno, hoy día va a haber servicio de baja policía, pues acá en Yacutiza, bien por eso, ¿no? Porque hay malos ciudadanos, pues, que cuando no viene el carro recolector, pues arrojan la basura por cualquier lado, por tacos, por bolsas y todo lo demás, en cualquier parte, ¿no? En buena hora que va a venir hoy el contenedor, el basurero, para que así de esta manera, pues, tengan listo y que se tuve después la basura de la calle más adecuada. No solo tenemos los amigos que trabajan en el Google, en este sector, que los contenedores de basura acá en Yacuzí, que están ubicados en las esquinas, a eso no lo llevan, pues, compañero, que está totalmente repetido, taqueado, como se dice, los contenedores, y pasamos el dato, ¿no? Que le den un tiempito, cómo se le gasta, pues, si el mismo ciudadano, la autoridad, va a sacar a un costal para esperar en la esquina de la plaza, ¿no? De ser así, pues, podemos recoger nosotros mismos, pues, en algún momento, para que lo lleven y quede vacío estos contenedores. Por ejemplo, el contenedor de plásticos, es un botellón grande en la esquina de la plaza de armas, está malogrado, pues, la puerta, compañero, y todo lo que botan los plásticos, riega, pues, sale por la puerta y está botado ahí, pues, en la plaza de armas, ¿no? Los plásticos, pues, de botellas y todo lo demás, ¿no? Esto pasamos el dato a nuestras autoridades, o quién va a arreglar, pues, este contenedor para que así de esta manera estén ahí los desechos plásticos, ¿no? Porque cuando estaba bueno esa puerta de este contenedor, compañero, llenaba, pues, los plásticos ahí, y hoy que está mal, pues, botan para arriba y por abajo está saliendo y queda, pues, afuera, compañero Jerez. Pasamos el dato, pues, al que le compete, o qué hacer, pues, en esta situación para poder arreglar este contenedor y así ponerle a buen estado el servicio de toda la población, amigos oyentes, Teleexplosiva en la noticia. Bueno, por otro lado, queremos indicar también que con este servicio de agua estamos algún 90% tranquilos, pues, la ciudadanía de Villacruz, porque tiene el agua a la mano, digamos, aunque no de repente tratada, ¿no? Viene directo, pues, desde el origen de nacimiento del agua hasta la pileta, ¿no? Y tenemos que hacer malabares con las amas de casa para poder filtrar el agua y así de esta manera darle el servicio necesario, ¿no? Ojalá que la gestión entrante, pues, que viene más adelante en enero, pues, tenga ese cuidado necesario, ¿no? O hagamos todo lo posible para poderle purificar el agua y así de esta manera tener el buen servicio a toda la ciudadanía de Yacuzí, que estamos, pues, recibiendo este líquido vital, que sin esto no podemos vivir. Nos da la vida, el líquido vital en el agua, como también algunas veces nos quita la vida, compañero. Bueno, en el plano deportivo, compañero, los equipos tamatinenses empezaron con el pie izquierdo, digamos, no han tenido buenos resultados. El equipo de Xanao, pues, en Lamas empató 1-1, y el equipo de Oaxaca perdió, pues, en Trujillo 4-1. Con esto, pues, digamos, han empezado mal los equipos del departamento de San Martín en esta competencia tan dura que es la Copa Perú, esa etapa nacional. Bueno, compañero, también se viene, pues, partidos amistosos de nuestra bicolor, ¿no? En Estados Unidos y México, ya el entrenador, pues, está para lanzar la nómina de los jugadores que van a integrar esta lista de preparación de la bicolor. Nosotros vamos a estar retornando, compañero, con más información en cualquier momento. Adelante, estoy un buenos días.
0: Buenos días, Julián. Gracias por ese importante enlace telefónico desde Yacuzisa con la información veraz y oportuna con Julián Pérez, 20 millas. 6:43 a.m. Vamos con más información. La Oficina de Procesos Electorales San Martín recibió 818 cajas de refrigerio para miembros de mesa. Guantes, vamos con Leider Tuanama, información a esta hora. Leider, ¿cómo está? Buenos días, adelante, escuchamos, estamos al aire.
4: ¿Qué tal, amigo Jerry? ¿Qué tal? Muy buenos días a todos nuestros amables oyentes. Acá estamos para dar nuestra información desde cualquier punto de nuestro distrito. Amigo Jerry, el día de ayer nosotros estuvimos, pues, recorriendo las carreteras de Nueva Vida, Nueva Ilusión, y nos damos cuenta, pues, que con esta poca lluvia que está habiendo, amigo Henry, que está volviendo a a taparse las cunetas y a hacer buenos derrumbes, ¿no? En las partes donde siempre viene pues afectando a la plataforma de la carretera. Nosotros hemos estado haciendo ayer un recorrido y estamos viendo pues a estas alturas pues que creo que ya las autoridades ya no van a preocuparse, ¿no? En dar un mejoramiento a esta carretera que es Nueva Vida, pues Pasarraya, ya lo vemos un poco ya que es complicado, ¿no? Porque los alcaldes ya están a la vez de salida y hacemos pues un llamado a todos los candidatos que aspiran a ser este alcalde, ¿no? Y tienen pues un trabajo arduo que es para mejorar esta vía, ¿no? Que es lo principal que lo conduce pues a nuestros amigos desde la parte alta.
0: Sí, así es, Leider. Bueno, esperamos que las nuevas autoridades vayan poniendo apunte, al menos, pues, ya desde enero, ponerse a trabajar, pensando, pues, siempre en esta importante vía también, porque esta vía es muy importante, es una carretera que muchos, en muchos distritos quisieran tenerla, ¿no? Pero eso es una vía que verdaderamente hay que cuidarla y hay que darle su mantenimiento respectivo para evitar que se vaya deteriorando fácilmente.
4: Claro, amigo Henry, eso es lo que nosotros pedimos, ¿no? Desde acá a los candidatos que aspiran en este proceso electoral, gane quien gane, pues que ponga en mente que esta carretera debemos conservarlo, ¿no? Porque es lo principal que lo tiene pues Nueva Vida, y ya, por qué no decir los amigos de los Olivos, porque ya con facilidad ellos llegan hasta Nueva Ilusión, y si lo descuidamos pues va a venir lo peor, mi estimado Henry.
0: Así es, muy bien, Leider, gracias de verdad por su importante despacho a esta hora de la mañana.
4: Muy bien, amigo Henry, más bien agradecerle a usted por el espacio, adelante estudio.
0: Gracias, buenos días, 6:00 a.m. con 46 minutos, 6:46, la hora que te informa la explosiva noticias, la verdad bien dicha. Decíamos que la Oficina de Procesos Electorales OMPE San Martín recibió 818 cajas de refrigerios para miembros de mesa en las elecciones del 4 de octubre.
1: Las que llegaron a la ODP San Martín para acompañar la jornada electoral de los miembros de mesa. La cantidad corresponde al mismo número de mesas de sufragio que serán instaladas en esta jurisdicción. Los refrigerios serán destinados a los 3 miembros de cada mesa de sufragio, quienes tendrán a su cargo una importante responsabilidad durante la jornada electoral. La llegada de estos materiales forma parte de los preparativos que desarrolla la ODP San Martín con miras a las elecciones regionales y municipales.
5: El día de hoy estamos recibiendo el refrigerio para los miembros de mesa. Son 818 raciones que hemos descargado ya para poder ser desplegados días antes a las elecciones del 4 de octubre. Al igual que el proceso pasado, en comer agua, atún, frutos secos, ¿no? Barras de esas nutritivas que son de todo refrigerio frío. Para los 3 miembros de mesa que ejercen ese día en cada mesa de sufragio. Estamos hablando de 818 mesas de sufragio y cada ración contiene para los 3 miembros de mesa. Cada caja.
1: En ese contexto, la jefa de la ODP San Martín, con sede en Tarapoto, informó también sobre la primera jornada de capacitación presencial para miembros de mesa, programada para este 20 de septiembre.
5: El día 20 es la primera jornada a nivel nacional. Se les hace la invitación acá en Tarapoto, los locales de votación va a ser la Jiménez Pimentel, en la banda Chicayo, en la Leofé y centros poblados que tiene nuestra jurisdicción. Se espera que todos los miembros de mesa puedan acudir a poder capacitarse. Desde ya se les hace la invitación y que se haga extensivo para que ellos puedan ejercer sus funciones el día 4 de octubre.
0: 6:49 a.m, el Servicio Nacional de Meteorología e Hidrología, SENAMI, anuncia fin del décimo friaje y prevé incremento de calor en nuestra región San Martín.
6: Nacional 9 del Senami San Martín informó que el décimo friaje concluyó hoy, por lo que se espera que las temperaturas se incrementen durante los próximos días en la región.
7: En efecto, nosotros como Senami habíamos emitido un aviso meteorológico indicando la llegada del décimo friaje, y este friaje trae consigo lluvias, descenso de temperatura e incremento de vientos. En lo que respecta a este fenómeno, ingresó por la parte de Madre de Dios, Ucayali, y llegó a San Martín entre el domingo en la madrugada, el domingo en la noche y lunes en la madrugada. Esto ocasionó precipitaciones de moderada a fuerte intensidad. Como por ejemplo, tenemos registros en Campanilla, ese registro más alto, con 109 milímetros en 24 horas. ¿Qué significa esto para la población? Significa que si nosotros tenemos un metro cuadrado, 109 milímetros significa 109 litros en ese metro cuadrado. Es decir, casi 6 baldes de agua de Palmerola que ha caído en ese lugar. ¿Y qué hace ese lugar? Probablemente se va a infiltrar, algunos va a pasar por escorrentía, y eso es lo que genera en algunos casos, cuando no tenemos un buen drenaje, genera inundaciones urbanas. Pero
6: el representante del Senami señaló que vienen realizando un monitoreo permanente de las condiciones climáticas para conocer la evolución de este fenómeno.
7: El pongo de Cainarachi, 93 milímetros, ha precipitado también en Tarapoto, casi 90 milímetros. Es por eso que en la ciudad de Tarapoto nosotros hemos visto algunas afectaciones urbanas. Con lo que respecta al descenso de temperatura, no hemos sentido mucho, al menos en la parte del Bajo Mayo. La temperatura de Tarapoto del día de hoy, que ya debería estar en vigencia el friaje, ha llegado a 19.2. Sin embargo, en la zona que más se ha registrado el descenso de temperatura ha sido en el Soritor, con 17.6. En algunos casos, en la región San Martín, hemos llegado a 39.4 grados Celsius en Pilluana, por ejemplo. En Tarapoto hemos bordeado los 37, 38 grados. Entonces, toda la población, todo el ambiente estaba muy cálido, es decir, de alguna forma la lluvia ha venido a paliar los efectos de las temperaturas altas.
0: 6 de la mañana con 51 minutos, 6:51. Un joven natural de Juancuy perdió la vida durante la madrugada del domingo tras haberse involucrado en un accidente de tránsito ocurrido en la carretera Fernando Vela donde Terry, en el tramo que conecta a Juancuy con Tarapoto. La víctima fue identificado como Yenji López Macedo, quien se desplazaba a bordo de una motocicleta lineal cuando ocurrió el fatal accidente a la altura del ingreso al caserío La Libertad, frente al Coliseo de Gallos. De acuerdo con las primeras versiones recogidas en el lugar, la motocicleta habría sido impactada por un automóvil de color rojo, presuntamente perteneciente a una empresa de transporte público. Tras el accidente, el conductor del vehículo habría abandonado el lugar sin brindar auxilio al motociclista. Vecinos y transeúntes que llegaron hasta la zona intentaron auxiliar al joven. Sin embargo, debido a la gravedad de las lesiones ocurridas por el impacto, habría fallecido en el mismo lugar. Las autoridades correspondientes iniciaron las diligencias para esclarecer las circunstancias del accidente e identificar al vehículo involucrado. Familiares y ciudadanos solicitaron el apoyo de quienes pudieran haber presenciado el hecho o contar con la información que permita ubicar al conductor y determinar responsabilidades ante este suceso. Mientras tanto, en Trujillo, secuestradores enviaron videos de James Lara a su hermano para exigir un pago por su liberación. La fiscalía difundió en la audiencia una imagen del empresario desnudo y enmarrucado. Según señalaron, los sujetos amenazaban con cortarle los dedos si no entregaban el dinero. La fiscal Andrea Lavado Pérez, de la Fiscalía Provincial Corporativa Especializada contra la Criminalidad Organizada de La Libertad, presentó este martes dos videos donde se observa al empresario James Lara Tantaquilla, semidesnudo y vistiendo únicamente ropa interior, enmarrocado y con cinta alrededor del cuello. Una imagen que verdaderamente preocupa, dicen, una imagen que habría enviado a la familia de este para que pague el dinero y cambio de su liberación. Lavado Pérez también difundió estas imágenes durante la audiencia de prisión preventiva contra Johnson Cruz Torres y otros 8 investigados por el secuestro del empresario y el asesinato de sus 4 compañeros, ocurrido el pasado domingo 30 de agosto. Bien, amables oyentes, llegamos a la parte final. No hay tiempo para más. Agradecerles a cada uno de ustedes por su atención y su amable sintonía. a la explosiva noticias, la verdad bien dicha. Punto final, nos vamos. Chau, cuídense. Buenos días, permiso.
2: Gracias por acompañarnos. De esta manera llegamos a la parte final de la explosiva noticias. Noticias. Nos reencontramos mañana, Dios mediante. Permiso.
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12: Más curriculares dentro del curso denominado Desarrollo Personal, Ciudadanía y Cívica. Entonces, digamos que esto va más allá de la propia área de Ciencias Sociales.
13: Ok. Habrá que estar atentos a lo que significa exactamente, a la dimensión de lo que va a tener esta reforma de la currícula educativa que ha anunciado el señor ministro de Educación. Señor Chaupis, ha sido usted muy, muy gentil y muy amable por respondernos. Que tenga buen día.
12: No, gracias a ti, Manuel. Un gusto, gracias. Para una próxima oportunidad.
13: Gracias. José Chaupis, historiador, hablando sobre este importantísimo tema. Ya son las 6:57. Regresamos, estamos en Exitosa y somos la voz de los que no tienen voz.
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0: con información en vivo. Carlos Esteves está listo desde Tumbes. Ecuador cierra su frontera por 2 semanas durante 5 horas a partir del día de hoy. Decisión de gobierno, decisión de Estado de nuestro vecino. Carlos, ¿cómo estás? Buenos días, adelante.
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2: Muchas gracias, Manuel. Buenos días, Exitosa desde Tumbes. El cónsul de Ecuador en Perú, Alberto Gámez, manifestó que ya ha llegado un documento donde se cerrará la frontera peruano-ecuatoriano desde las 0 horas del día de hoy, 17, por 2 semanas. La restricción durará 5 horas diarias, donde peruanos no podrán ingresar o ecuatorianos salir también del país porque el centro de atención de frontera será cerrado oficialmente, mientras que el pase de Guaquías también será cerrado, manifestó el cónsul. Escuchemos lo que dice Gualberto Gámez, cónsul ecuatoriano.
3: Ministerio del Interior a través de Migraciones del Ecuador, donde nos informan de que el paso, ingreso y salida de Ecuador va a estar restringidos desde las 12 horas hasta las 5 de la mañana, durante 2 semanas aproximadamente va a estar restringido el paso. Así que los ciudadanos, tanto ecuatorianos, peruanos y de otras nacionalidades, deben tomar en cuenta de que ese es el rango por el cual pueden realizar ingreso y salida, es decir, el control migratorio en el CEBAP de Ecuador, en este caso en Guaquillas. Deben tomar muy en cuenta y deben planificar sus viajes para que no vayan a tener problemas de que si pasan y llegan después de esa hora ya no van a poder realizar el ingreso o salida de Ecuador. 2 semanas aproximadamente está previsto, como entenderán, se están tomando medidas para mejorar la seguridad en nuestro país, y esta disposición tiene que ver con tomar medidas en las provincias donde existen circunstancias de inseguridad que permiten.
2: Alberto Gámez manifestó que esta medida abarca toda la provincia del Oro y otras provincias, por lo cual también manifestó que en el sector Zapotillo, que abarca a la zona de Sullana en Piura, también será cerrada. Asimismo manifestó que los que tendrán facilidades para viajar, si es que si ocurriera una emergencia, sería por enfermedad, no, o personas con discapacidad, quienes sí tendrán facilidades por parte de las autoridades ecuatorianas. Desde Tumbes, informó Carlos Esteves para Exitosa en los 89.7 del dial, la voz de los que no tienen voz.
0: Gracias, Carlos, por la información en vivo. Esta es la hora, son las 7:04, la hora en todo el Perú. 7:04, información internacional interesante a esta hora. F Noticias dice, la presidenta de la Comisión Europea anuncia que la Unión Europea prohibirá el acceso a las redes sociales a los menores de 13 años y limitará las cuentas de los adolescentes hasta los 15. Bueno, de alguna manera este es un avance como Unión Europea de lo que ya varios países están haciendo. Francia es el primer país, no en anunciar, Francia ya lo hizo, primer país en Europa que ha avanzado con una serie de restricciones severas. Prohibida las redes sociales a menores de 16 años, prohibida, no hay redes sociales para menores de 16 años en Francia. Ahora lo que están anunciando es que la Unión Europea establecerá esta provisión probablemente para todos los países miembros, pero Australia también. Australia ha sido el primer país en el mundo que ha establecido una prohibición de acceso a redes sociales como TikTok, Instagram, Facebook, YouTube a menores de 16 años. Esto ya tiene un par de años en Australia, o sea que los menores de 16 años, no, de 12 años, 13 años, tú no puedes tener Facebook, no puedes tener TikTok, no puedes tener.
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0: En Australia, en Indonesia y Malasia también hay normativa que excluyen formalmente a menores de 16 años de las plataformas sociales o de las famosas redes sociales que hay en el mundo. China no tiene una prohibición expresa de acceso, sin embargo, tiene un sistema vertical de regulación estatal, estricto sistema, que limita el acceso drásticamente en determinados momentos a la pantalla. Establece horas de conexión.

0: establece tipos de videojuegos que se pueden jugar en línea y además mecanismos de acceso a redes sociales por parte de los menores. Noticia internacional a propósito de lo que está conversándose, discutiéndose en la Unión Europea. Nosotros podemos entrar al debate. La verdad es que no entramos en lo absoluto al debate de la inteligencia artificial, menos a estas cosas. Estos temas están tan alejados de la realidad que ni siquiera entra como materia de conversación. Ya está publicado hoy el Diario Oficial del Peruano, tiene boletín de normas legales, resolución suprema del Ministerio del Interior, dan por concluida la designación de comandante general de la Policía Nacional del Perú, pasa a situación de policía o de la situación policial en actividad a la situación policial de retiro, por la causal de su solicitud al teniente general de la Policía Nacional, Óscar Manuel Arriola Delgado. Ok, ya está, ahí está la resolución, en la número 231. Con esa resolución le dan pase a situación de retiro al teniente general de la Policía Nacional, Óscar Manuel Arriola Delgado, hasta ayer comandante general de la Policía Nacional del Perú. Ministerio del Interior, resolución suprema número 233, designar al teniente general de la Policía Nacional del Perú, Freddy López Mendoza, en el cargo de comandante general de la Policía Nacional del Perú. Hoy va a asumir formalmente el cargo en una ceremonia pública a las 10 de la mañana en la Escuela de Oficiales de la Policía Nacional en Puente Piedra, actividad a la que ha sido invitada la señora presidenta de la República, Keiko Fujimori, que seguramente hará el uso de la palabra. Presidencia del Consejo de Ministros, resolución suprema 271, designan integrantes de la Comisión Consultiva del Despacho Presidencial creada mediante decreto supremo, ¿no? Esto es lo que se ha llamado, lo que ayer ha llamado con bastante acierto Guido Penano, nuestro columnista económico, como una especie de mini gabinete o gabinete paralelo o gabinete a la sombra pero expuesto, rara contradicción bastante extraña, ¿verdad? Porque es un gabinete, sabemos que hay un gabinete, no es el gabinete de la sombra que tenía por supuesto Pedro Castillo, ¿no? Con gente absolutamente informalizada que le decían para hacer cosas y que incluso competían con el gabinete ministerial en funciones. Esto está expreso, está señalado, pero parece ser que va a ser funciones paralelas al gabinete ministerial. Comisión consultiva la han denominado y está integrada por Clemente Jaime Yoshiyama Tanaka, Arsenio Ore Guardia, José Klimper Ackerman, Josefina Takahashi Sato, Milagros Álvarez Calderón Larco. Ok, ahí está. Dice la resolución que es ad honore, no va a costar nada, que se trata de cargos de confianza y que no generan vínculo laboral según se establece en esta resolución suprema 271. Sí, es un grupo de consejeros. Keiko se ha rodeado de un grupo de consejeros, ¿no? Formalizados, que no le van a costar al Estado, que es de confianza, es decir, que en cualquier momento puede dar por concluida y que no genera vínculo laboral. ¿Qué más? ¡Exitosa! En educación, resolución directora número 150, designan a Óscar Enrique Malca Naranco como ejecutivo de la Oficina de Asesoría Jurídica del Programa Nacional de Becas y Crédito Educativo PRONAVEC. En educación designan al señor Idel Alfonso Bexler Talledo, ¿ah? Miembro del Consejo Nacional de Educación para el PDU. Un segundo porque lo he perdido la nota. Resolución ministerial número 557, designar al señor Alfonso Bexler Talledo como miembro del Consejo Nacional de Educación para el periodo 2026. Esto es de Minedo, ¿no? El compañero José Antonio Chan designa al compañero y del Alfonso Bexler Talledo como miembro del Consejo Nacional de Educación periodo 2026-2029. Ejerció el máximo cargo del sector, así fue ministro de Educación entre septiembre del 17 y abril del 18 durante el gobierno de Pedro Pablo Kuczynski. SUCAMEC ha emitido la resolución número 212 designando a Rafael Eduardo Castillo Alfaro en el puesto de gerente general de la SUCAMEC. Durante la crisis sanitaria del COVID asumió la presidencia interina del INPE, institución donde previamente ejercía el cargo de vicepresidente. Ok. Y la Municipalidad Metropolitana de Lima ha hecho la publicación digital de la ordenanza 2850 que modifica el sistema vial metropolitano. ¿Ok? Ya está. Estas son las normas publicadas hoy en el diario oficial El Peruano. Y a propósito de publicaciones, hoy se publica una encuesta en el diario Perú 21, ¿no? Es una encuesta de Ipsos. Recientemente el gobierno de Keiko Fujimori ha solicitado al Congreso facultades extraordinarias para legislar sobre diversos temas de interés nacional. Indique si está de acuerdo o en desacuerdo. A ver. 1. Participación excepcional de las Fuerzas Armadas en apoyo de seguridad y establecimiento penitenciario. Están de acuerdo con eso 79%. En desacuerdo 18%. Ampliar el uso de herramientas como geolocalización, rastreo de comunicaciones y bloqueo de dispositivos utilizados en actividades ilícitas. De acuerdo, 77%. En desacuerdo, 19%. Dar medidas orientadas a fortalecer el derecho a la legítima defensa. De acuerdo, 76%. En desacuerdo, 18%. Establecer un marco legal para que determinadas organizaciones criminales sean catalogadas como organizaciones terroristas. De acuerdo, 68%, desacuerdo 27% en lo que corresponde precisamente a la lucha contra la inseguridad ciudadana. Otra pregunta es este asunto del despido de personal incorporado sin concurso de méritos. En los últimos 5 años ingresó mucho personal al gobierno nacional y a los gobiernos regionales. ¿Estaría de acuerdo o en desacuerdo con que se despida al personal que ingresó por razones políticas o favoritismo y no por concurso de méritos? ¿Está de acuerdo con el despido de personal 77% y en desacuerdo 18%. Ok. Ahí está. Encuesta de hoy. Vamos con Lía Rodríguez. Información en vivo desde Chorrillos. Conductores gastan de sus bolsillos para intentar refaccionar pistas con hueco. Lía, buenos días. Adelante.
1: Así es, Manuel. ¿Qué tal? Muy buenos días. Información en vivo. Estamos en la intersección de las avenidas San Juan con Túpac Amaru en el distrito de Chorrillos, una vía que es uso exclusivo para el transporte público y que presenta más de 10 huecos de gran profundidad. Forados, Manuel, que vienen perjudicando directamente a los transportistas que transitan diariamente por el distrito. Estamos hablando de un total de 4 cuadras donde la vía presenta un deterioro notable. Según señalan los conductores, esta situación se presenta hace más de 7 años, por lo que tienen que gastar de sus bolsillos para solicitar que otras personas coloquen ladrillos en el interior de los huecos y evitar que su carrocería se continúe perjudicando. Escuchemos.
2: Esta piloto tenemos trabajando como 7 años o hasta más, pero las pistas siguen igual, no cambian nada. Mayormente, ¿qué hace el público, los tricicleros que te traen de la construcción, que hacen la vivienda, hacen construcción, y que hacen, le pagan su sencillo y los tricicleros agarran, dejan tapando, ¿eh? Eso que está tapado ahí, lo que traen son los tricicleros, no es la municipalidad, nada. No, ya no se dedica a hacer nada.
3: ¿Esto lo realizan ustedes también como conductores para evitar que sus vehículos se vean afectados?
2: Sí, a veces le damos propina a nosotros mismos para que nos traen así de mate y le tapen o eso, porque si no, horrible. Al menos cuando hay lluvia, peor.
3: ¿Cuánto gastan ustedes como conductores para arreglar sus vehículos cuando se ven perjudicados?
2: Bueno, la suspensión del vehículo te cuesta pues, para arreglar no menos de 200 soles mínimo, de acuerdo al daño que tiene el carro, ¿no? Porque no es acá, no, en todo sitio está así.
1: Una situación, Manuel, ciertamente problemática, la que vienen enfrentando tanto los conductores como los vecinos del distrito de Chorrillos a puertas de una nueva elección municipal y que debería ser uno de los principales temas a tratar por la siguiente gestión. Con esta información regresamos nuevamente.
0: Gracias, Lía, por la información en vivo. Converso ahora, está en estudios el alcalde distrital de San Jerónimo, esto en la región Cusco, el señor Máximo Rimachi Morales. Chávez. ¿De qué hablo con el alcalde? De un proyecto realmente interesante que creo que deberíamos conocer todos los peruanos. Es cierto que tiene alcance y beneficiarios en el sur del Perú, pero también es cierto que está dentro del marco de la necesidad urgente de masificación del gas y sobre todo del uso y aprovechamiento de este recurso natural tan importante en el Perú, de los pobladores, de los peruanos, de los habitantes de la zona de donde se extrae precisamente el gas. El proyecto se denomina 7 regiones, que serían las que se van a beneficiar con este proyecto de masificación del gas, y él nos va a explicar un poco más sobre los detalles de este proyecto. Señor Rimache, ¿cómo está? Buenos días, bienvenido.
4: Sí, muy buenos días, muchísimas gracias, señor
0: Manuel. No, gracias a usted. Gracias.
4: Por permitirnos este espacio y pues venir hoy día con un objetivo muy importante de exigir y pedir que se cumpla el compromiso que se tuvo para pues las instalaciones domiciliarias, nuestro gas natural, para así de esa forma también San Jerónimo realmente necesita. Ahorita en San Jerónimo, a nivel región del Cusco y la provincia, hemos nosotros visto por viabilizar con el gobernador regional desde el año 2023. Primero hemos visto el terreno en el sector de Huayllapampa, que existe en la estación de Patapata, y aquí se ha generado este espacio, y la municipalidad ha apoyado en todo con los pools de maquinarias para viabilizar lo más pronto posible. Porque en San Jerónimo estamos hablando de 90.000 habitantes.
0: Pero no solo es para San Jerónimo, en el caso suyo usted representa a San Jerónimo. Pero estamos hablando de más distritos en un grupo de 7 regiones, ¿puede ser?
4: Exacto. Entonces, creo que ya es momento de que nosotros exigimos que debe dar ya gas a todo el sur peruano. Y si es posible,
0: ¿estamos hablando del gas de Camisea?
4: No. No. Estamos hablando de regasificación de gas natural. Entonces, de planta satelital.
0: ¿De plantas?
4: Satelital.
0: Y la idea sería que se beneficien 7 regiones, ¿verdad? ¿Qué regiones son y qué lugares son las que se van a, a beneficiar?
4: Estamos hablando de Ayacucho, uno. Estamos hablando de Apurímac, Cusco, Andahuaylas. Y así, creo que en estos son 14 poblaciones que realmente estarían beneficiados. Pero sin embargo, aquí pues la propuesta que un inicial creo que es casi 300.000 conexiones y también cerca de 200.000, ¿no? Que se podría concretizar. Pero esto
0: en estas 15 ciudades, de estas 7 regiones que llevarían gas, en este caso estamos hablando de un beneficio para 300.000.
4: Exacto, o sea, estamos hablando, porque estamos hablando de 7 regiones, y 7 regiones que solo están consideradas dos ciudades.
0: ¿Qué falta para que este proyecto se haga realidad?
4: Mire, aquí falta son decisiones ya del Ministerio de Energía y Minas. Y aquí ya debe priorizar y definitivamente poner ya, ahorita en el Cusco, en el sector que ya existe la planta de regasificación, plenamente ahorita necesita instalación a domiciliario, porque ya tenemos la red de matriz. Ahorita, ¿de qué sirve que tengamos gas en matriz si no vamos a utilizar? No hay una instalación que puede existir en San Jerónimo. Ahorita solamente son 5 viviendas. Y imagínense, de 1.005 que estén
0: ahorita. Ahora, instaladas. Estamos en un nuevo gobierno y estamos con un nuevo ministro, el ministro de Energía y Minas, el señor Guillermo Shino. ¿Él sabrá de este proyecto? ¿Sabe usted si conoce el proyecto y si tiene decisión de impulsar desde el Ministerio de Energía y Minas en el gobierno de la señora Keiko Fujimori para beneficiar a 300.000 pobladores del sur? El sector del Perú que la verdad es que no le quiere mucho a la presidenta poder de una oportunidad extraordinaria realmente de sintonizar con la gente y de sintonizar con una necesidad bastante sentida de la gente del sur. ¿Sabrá el gobierno del proyecto? ¿Será que lo va a impulsar? ¿Qué conoce usted, señor alcalde?
4: No, definitivamente tienen conocimiento, pero sí, aquí hay que ser sinceros, ¿no? Aquí debemos evitar ya colores políticos.
0: Correcto.
4: Aquí debemos pensar en la población, en la ciudadanía. Aquí definitivamente todos tenemos todo el derecho, como cualquier ciudadano peruano, de tener este apoyo y este beneficio que va a dar sostenibilidad a todas las familias a nivel nacional, ¿no?
0: Correcto. Entiendo que hay la participación de una empresa privada en el tema, que hay una empresa interesada en todo caso en que esto salga adelante y poner sus recursos, su logística, su personal para dar, hacer viable este proyecto.
4: Bueno, nosotros tenemos conocimiento de que aquí en la ciudad de Lima está haciendo un servicio a la empresa Cálida.
0: Ya.
4: ¿Y por qué no de repente, no? Las empresas que tengan ya conocimiento de experiencia, porque esto debe ser las personas que también tengan bastante experiencia en esta materia. Uh-huh. Nosotros pediríamos también de igual forma, pues, que ejecuten con la empresa que realmente garantice este trabajo y así brindar, pues, todo el apoyo a toda la población que realmente necesita.
0: ¿Cuánto tiempo están con este proyecto a la espera de que se concrete este proyecto?
4: Mire, estamos hablando más de 20 años. 20 años, imagínense. Y nosotros, a pesar de ser la matriz, nosotros extraen el material prima y no es justo que nosotros, a pesar de que somos de Cusco, no tendríamos este beneficio. Pero sin embargo, creo que es el momento de poder ya tomar decisión desde las autoridades competentes para que se haga realidad y se cristalice para el beneficio de toda la población.
0: En agosto, dígame usted si esto es verdad, por favor, en agosto del 2026 el tema se ha vuelto a poner sobre la mesa. Estoy hablando del Ministerio de Energía y Minas, estoy hablando de este gobierno, estoy hablando de este señor ministro, el señor Guillermo Shino, y en septiembre, o sea, ahorita, el propio Ministerio de Energía y Minas señaló que la aprobación a la modificación contractual, porque se necesita hacer una adenda, podría concretarse hacia octubre del 2026. Ojalá, ¿no?
4: Sí, justamente tiene que ser sí o sí, porque es una necesidad inmensa que ahorita la población está sufriendo. Imagínense, la crisis económica es fuerte. Y sabemos que la canasta familiar ha subido bastante.
0: Ya.
4: Ahorita el gas, balón de gas está entre los 65, 63 soles, hasta 66 soles.
0: O sea, ustedes ven el gas pasar, pero cuando llega a la casa cuesta 65.
4: Imagínense, entonces todo esto, ¿qué cosa es lo que queremos nosotros? Con la nueva esperanza que nuestras autoridades, ahora que están ya en este cargo, que den una mirada y que apoye a la población vulnerable. Porque estamos hablando en las provincias, definitivamente hay población vulnerable que necesita este apoyo. No solamente de repente puede ser un sector, tiene que ser a nivel nacional.
0: Y lo que me resulta interesante, pues usted lo acaba de decir hace unos instantes, esto no tiene color político, ¿verdad? Que es lo más importante. Aquí lo que hay que hablar es de población y del Estado que tiene que responder a una necesidad y de un gobierno que tiene que escuchar a la gente. Y digo porque entiendo que ustedes, los alcaldes de todos los lugares que van a ser beneficiados, distritales y provinciales, e incluso los gobernadores de esta región, poniendo por encima los colores políticos, están unidos para sacar adelante el proyecto, ¿no?
4: Sí, definitivamente tenemos que pensar en nuestra población. Aquí tenemos que hacer unión y articular todas las autoridades, serán ministerios, serán diputados, serán senadores. Tenemos que sumarnos porque ahora hay que pensar a nivel nacional. Y solo así vamos a lograr, porque a veces un peruano no puede ser enemigo del otro peruano.
0: Claro.
4: Y aquí todos debemos sumarnos.
0: Y este es
4: hombre.
0: Uno de los muy pocos proyectos, excepcionales proyectos, que tiene consenso general, o sea, No escuché, ni creo que podría escuchar, alguien que se pueda oponer a la masificación del gas en poblados, en este caso el sur. Ojalá se pudiera masificar mucho más, pero estamos hablando de un proyecto ya vigente, de un proyecto ya presentado, de un proyecto ya en desarrollo, de un proyecto que conoce el ministerio, que ha evaluado el ministerio, que ha evacuado informes del Ministerio de Energía y Minas, y que lo que falta, como señala usted, señor alcalde, es una decisión política para emitir definitivamente ya el informe, ordenar la adenda correspondiente y iniciar la ejecución del proyecto.
4: Definitivamente, aquí ya es decisión política, usted bien lo ha dicho. Cuando la autoridad toma una decisión, se puede lograr cualquier proyecto. Son decisiones políticas en este caso. ¿Y por qué no pedir a la presidenta que tome esa decisión? Ya de una vez ordene para que se haga realidad estos proyectos. Porque este proyecto es muy importante para toda la población. Y perfectamente saben que nuestros hermanos autoridades, en este caso la presidenta, los ministros, tienen conocimiento de esta gran necesidad que existe ahorita en el Perú. Entonces nosotros exigimos también que ahora ya hay un proyecto aquí en el distrito de San Miguel, ya hay una planta. Y sobre que hay una planta,
0: eso es bueno que lo reiteren. Ya hay la planta. Si ya hay la planta, lo que hay que poner ahora son los ductos de distribución, ¿verdad?
4: Inclusive ya la matriz ya existe en la actualidad.
0: Cuando habla usted de la matriz, ¿a qué se refiere?
4: ¿Qué significa?
0: Al ducto principal de distribución.
4: Exacto, ahorita ya pasa por las avenidas, calles, ya pasa ya una red matriz.
0: ¿Ya?
4: ¿Qué significa? Falta instalar domiciliario, nada más. Y con esto...
0: es como si tuviéramos ya el tubo de distribución de agua, ¿no?
4: Exacto.
0: Vemos que podría pasar el agua, pero a mi casa no está llegando.
4: Exacto.
0: Hay el ducto de distribución de matriz de gas, y lo que está faltando es que se conecten a la casa, o sea, la última parte, la parte más pequeña, la que hay que hacer para cerrar el proyecto.
4: Exacto, o sea, lo más principal ya lo tenemos. Tenemos una planta, tenemos de distribución matriz, lo que falta es a domicilio, o sea, por mi puerta están pasando el gas matriz, pero no tengo ahorita ni autorización, tampoco ni tengo conexión domiciliaria. Eso es lo que yo estoy viendo ahorita para poder ya de una vez tomen decisión y que se ejecute este proyecto en la brevedad posible.
0: Ahora, ¿cómo cambia la vida de una persona cuando tiene gas domiciliario?
4: Definitivamente te sientes más anímicamente motivado, porque sabes que tienes garantizado un recurso natural para así de forma que no tengas desabastecimiento.
0: Y me imagino ahorro, ¿no?
4: Definitivamente. Mire, imagínense, ahorita esto garantizaría hasta inclusive una calefacción, porque hay sectores que netamente tenemos pues el cambio climático, y con esto, por ejemplo, la calefacción. Ahora, para lo que es la ducha, que es muy importante, entonces ahorraría bastante lo que es la parte de energía, ¿no?
0: Ok, bueno, diríjase usted al señor ministro de Energía y Minas. No está hablando a nombre solo de él, el señor alcalde Máximo Rimachi Morales, que ya es bastante, porque está hablando en representación de San Jerónimo, pero estamos hablando de 15 ciudades, estamos hablando del Cusco, de Apurímac, de Ayacucho, Huancavelica, Junín, Puno y Ucayali, 7 regiones en las que están, 15 ciudades que podrían beneficiarse con una pequeña decisión política y acción del gobierno. Diríjase, por favor, señor alcalde, al ministro de Energía y Minas y al gobierno.
4: Al ministro de Energía y Minas, también a Osinermin, que viabilicen este proyecto. Y este proyecto va a ser de suma mucha importancia y tienen conocimiento. Y exigimos que sea pronto, porque estamos a la espera. No, que no nos sentamos abandonados, porque la población ya se siente abandonada por las autoridades. Y lo más problemática es el que asume todas las responsabilidades. Yo soy como autoridad, como alcalde. Los vecinos vienen con todos sus problemas y no sé cómo responder, porque no tengo ni fechas exactas, ¿no? Para así de esa forma tratar de responder a nuestra población.
0: Muy bien. Señor alcalde, sea usted muy gentil por haber aceptado nuestra invitación y haber venido tan tempranito acá exitosa. Que tenga buen día.
4: No, muchas gracias y agradecerle de manera a usted.
0: Gracias. Máximo Rimachi Morales, alcalde distrital de San Jerónimo, Cusco, explicándonos el proyecto 7 regiones para masificar el gas, que beneficiaría a 300.000 usuarios con conexión domiciliar. Que se haga esto urgente, por favor. Nos vamos a la pausa, pero antes hay temas como este que merecen ir al fondo. 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Pausa, volvemos.

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1: 7:28. 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

0: La temperatura en Lima 20 grados, Piura 21, Trujillo 22 grados, 7 de la mañana con 31 minutos. El Pleno del Senado de la República debatirá hoy miércoles 16 de septiembre el informe final de la Comisión de Procedimientos Especiales que recomienda la ratificación de Julio Velarde Flores como presidente del directorio del Banco Central de Reserva del Perú hasta el 2031. Asimismo, el Pleno del Senado debate hoy el pedido de la autorización de viaje presentado por el Ejecutivo, a fin de que la presidenta Keiko Fujimori acuda al 81 periodo de sesiones de la Asamblea General de las Naciones Unidas a desarrollarse en Nueva York, Estados Unidos, del 21 al 28 del mismo mes. En comunicación con Exitosa, Máximo Rimachi Morales, alcalde distrital de San Jerónimo, Cusco, explicó acerca del proyecto Siete Regiones que busca llevar gas natural a 15 ciudades de 7 regiones del país.
1: Creo que ya es momento de que nosotros exigimos que debe dar ya gas a todo el sur peruano.
2: Uh-huh. Y la idea sería que se beneficien 7 regiones, ¿verdad? ¿Qué regiones son y qué lugares son las que se van a beneficiar?
1: Estamos hablando de Ayacucho, yeah. Puno, estamos hablando de Apurímac, Cusco, Andahuaylas, y así creo que en estos son 14 poblaciones que realmente estarían beneficiados. Pero sin embargo, aquí pues la propuesta que un inicial creo que es casi 300.000 conexiones.
0: Y en el ámbito regional tenemos información en vivo desde Arequipa con nuestro compañero Jaime Benavente. Adelante, Jaime, bienvenido.
3: Información en vivo, un emprendedor identificado como Ronald denunció haber sido agredido durante una intervención de policías municipales de la Municipalidad Provincial de Arequipa, ocurrido en la noche de ayer en el cercado a la altura del Monasterio de Santa Catalina. Según su versión, un grupo de aproximadamente 9 agentes habrían participado en la intervención, produciéndose un forcejeo en el que fue golpeado y arrojado al suelo, además de sufrir lesiones en una de sus piernas. Además, el emprendedor señaló que este carrito constituye su principal herramienta de trabajo y que con los ingresos obtenidos cubre sus gastos personales y deudas, pero quedó completamente destrozado. La situación generó la reacción de los ciudadanos que se encontraban en el lugar, quienes habrían reclamado y se opusieron a que los municipales se lleven este pequeño carrito. Desde Arequipa informó Jaime Benavente para Exitosa, la voz de los que no tienen voz.
0: 7 de la mañana con 34 minutos. 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Continuamos en Exitosa Perú con Manuel Rosas.

0: las 7:36. Toca información. Vamos con Vanessa Rubio desde Los Olivos. Pasajeros atemorizados exigen seguridad y resguardo tras ataque a balazos contra bus interprovincial la noche de ayer. Vanessa, estamos en vivo. Adelante.
1: Manuel, ¿cómo estás? Muy buenos días. Estamos en vivo desde Los Olivos. Nos encontramos en una de las agencias de la empresa de transportes Alimbus, que ayer por la noche, efectivamente, como lo has detallado, sufrió un ataque armado que dejó al conductor gravemente herido y que hoy se encuentra luchando por su vida en la unidad de cuidados intensivos. Esto ha causado indignación entre los usuarios porque el atentado criminal ocurrió en medio de la ruta con pasajeros a bordo. Hace tan solo unos minutos acaba de llegar un bus proveniente de la ciudad de Huaraz y los pasajeros han expresado el temor que sienten al estar expuestos a la inseguridad. Ellos viajan con sus familias, en muchos casos con sus hijos menores de edad, y por ello exigen más control y resguardo policial, porque no es el primer atentado que ocurre justamente con buses interprovinciales que salen de la ciudad de Lima y en horas de la noche. Escuchemos.
2: Sí, siempre uno anda con ese temor de que pueda pasar algo, pues no, porque uno nunca sabe lo que puede pasar.
3: Sobre todo porque ahora atacan a los buses con pasajeros.
2: Sí, eso es lo peor, que o sea, no son conscientes en realidad que, bueno, cuántas familias venimos en el trayecto del viaje, pues, ¿no?
3: ¿Qué pediría? Quizás más seguridad, ya no son solo los buses de transporte, también interprovincial.
2: Bueno, en realidad sí, en todo, ya sean buses del transporte o tanto los buses como usted dice, son tal cual, pues, ¿no? O sea, la seguridad ya se ha perdido desde hace mucho tiempo. Que sea un poco más seguro el tema de resguardo, a veces hasta los mismos trabajadores están en cómplices de lo que está pasando. Pues.
4: Más control en todo esto, porque no es posible de que siga lo mismo y ahorita parece que estuviera peor todavía.
3: Sobre todo porque son buses repletos de pasajeros.
4: Sí, que uno no tiene la culpa de nada, sin embargo estamos propensos a cualquier cosa.
3: Siente mucho temor quizá ahora también al viajar.
4: Ah, lógico, por mis hijos, ya uno está viejo, pero a ver los niños que no tienen nada, que recién están empezando a vivir, no es justo.
3: ¿De dónde viene usted, señor?
4: Guaylas.
3: ¿Qué exigiría las autoridades en este caso? Vemos que ya el transporte interprovincial también está en riesgo, ¿no?
4: Que pongan más cartas en el asunto y fuerza más que todo. Fuerza y voluntad.
5: Sería, pues, ay Dios, o sea, si a nosotros nos hubiera pasado, sería, pues, con hijo, todo eso, pues, sería triste, pues, ¿no? ¿Qué tal algo le pasa a nuestros hijos así?
3: Usted viaja con su bebé, pues.
5: Sí, y es malo.
3: Está con mucho temor ahora por lo que está ocurriendo también.
5: Sí, claro, ¿cómo uno no va a tener miedo, no? Si algo lo pasa a nuestro hijo o a nosotros mismos.
3: ¿Desde dónde viene usted viajando?
5: De Caraz. Sí.
3: ¿Qué pediría ahora a las autoridades?
5: Que se responsabilicen, pues, ¿no? Que sean más ahí, tiene más seguridad, así.
1: Bien, Manuel, hay que indicar que esta empresa de transportes tiene como destino el norte de nuestro país. Viajan hacia Caraz, Yungay, Carhuaz. Y lo que nos han indicado es que los buses que tienen como destino la ciudad de Lima están llegando con normalidad, como hemos visto hace unos minutos. Sin embargo, las salidas aún no han sido confirmadas desde nuestra capital hacia el norte, debido a que los conductores van a tener una reunión en su oficina central para tomar medidas que garanticen su seguridad. Y también recordemos que ya los gremios de transporte han indicado que más del 70% de los buses interprovinciales que salen de Lima sufren amenazas constantes de bandas criminales que les exigen justamente el pago de cupos. Anteriormente, semanas anteriores, se han registrado atentados contra Cruz del Sur, El Dorado, Zetabus, Siva, Cruz del Norte y ahora también Alimbus. Es la información que tenemos en vivo para los 95.5 de la FM Lima, exitosa la voz de los que no tienen voz.
0: Listo, gracias por la información, Vanessa. Hoy debería haber un punto de quiebre. Se va Arriola. Oscar Arriola, que estaba en la Comandancia General de la Policía Nacional de Perú un año entero, no le iba a quedar un año más pendiente, ha presentado su renuncia y la verdad es que durante el año que ha estado en gestión como Comandante General de la Policía, antes estuvo en la Jefatura de Estado Mayor, antes estuvo en la Dirección Nacional de Investigación Criminal, es decir, siempre estuvo en el cogollo más importante de los últimos comandos policiales, ha estado su gestión marcada por un fracaso absoluto, total, evidente. Veremos si ahora el nuevo comandante general de la Policía Nacional, el señor Freddy, el teniente general de la Policía, Freddy López Mendoza, realiza una gestión bastante más positiva. Es difícil creer que con el cambio de una persona puedan haber cambios. Veremos, ojalá que sí. Ojalá eso signifique, por supuesto, una reestructuración en el comando. Ojalá eso signifique que se pueda imprimir una mística diferente. Ojalá eso signifique que se pueda imprimir una gestión por resultados, de exigencia mayor, de mayor autoridad, sobre todo moral, porque la otra autoridad hay, la autoridad de la superioridad, de la jerarquía de la policía, está bastante marcado. Un teniente, por supuesto, sabe que tiene que obedecer a un capitán, un mayor a un comandante. Eso está establecido, eso es jerárquico y realmente es bastante claro. Pero hay otra autoridad, la autoridad que moviliza, la autoridad que genera consenso, que sensibiliza, que arrastra, que es la autoridad moral, que es lo que se necesita, que se contagie en una institución policial que lamentablemente y por desgracia a veces se inmoviliza por gente que sin ningún asco pasan de la orilla de la ley a la orilla de la ilegalidad y el delito. Son las 7 de la mañana con 43 minutos, un total de 4.393, yo pensé que era 439. 4.393 establecimientos de salud de todo el país tienen un riesgo ante posibles lluvias e inundaciones asociadas al fenómeno El Niño. Un informe detalla esto. ¿Informe de quién? Del propio Ministerio de Salud. No es un ente ajeno, es el Ministerio de Salud. La evaluación advierte que la mayor parte de la infraestructura vulnerable corresponde a postas y a centros médicos de primer nivel de atención, justo los establecimientos que atienden a la población en las zonas más alejadas del norte, el centro y el sur de la Amazonía, de la costa y de la sierra en nuestro país. De acuerdo con el documento, los locales identificados se encuentran distribuidos en un total de 796 distritos declarados bajo emergencia. 4.294 establecimientos corresponden al primer nivel de atención, lo que representa un total del 97% de la infraestructura sanitaria incluida en este diagnóstico realizado por el Ministerio de Salud. 99 hospitales de mediana y de alta complejidad también figuran entre los establecimientos expuestos a posibles desbordes, inundaciones y otros efectos asociados a las lluvias. Ok, ya que hablamos de salud, esta es una pequeña radiografía de lo que podría ocurrir si es que el fenómeno del Niño se viene en los niveles que ya ENFEN ayer ha vuelto a actualizar, ¿no? Es decir, en niveles de extremos, ¿no? Los efectos mayores del fenómeno del Niño, lo que significa mucha lluvia, sobre todo en la zona centro y norte de nuestro país. Son las 7 de la mañana con 45 minutos. La Fiscalía Provincial Especializada en Delitos de Trata de Personas de Lima Norte consiguió 14 meses de prisión preventiva para Vidal L, investigado por el presunto delito de trata de personas. Delito que además está en condición de agravado, en perjuicio de un ciudadano peruano. El caso se originó en el distrito de San Martín de Porres, en Lima Norte, y está relacionado con el traslado de víctima hacia la Federación Rusa. De todos se han aprovechado realmente. Hay guerra, ok. Vamos a llevar gente con el engaño este, el engaño el otro, y la verdad es que lo que hemos tenido ha sido, según esta primera parte de la investigación, probable delito de trata de personas. Y si usted está cansado, como yo, como muchísima gente, o cansada, de recibir llamadas mañana, tarde y noche con fines comerciales y publicitarios, estos que se denominan spam, preste mucha atención porque el MTC anunció nuevas reglas para identificar estas comunicaciones. Reglas que, por supuesto, a mí no me queda ninguna duda, en el acto van a ser violadas. Hecha la ley, hecha la trampa. Dice: han establecido una numeración, una serie, la serie 500. Esa serie va a figurar en los celulares cada vez que una empresa desee ofrecer sus productos o servicios. Los usuarios contarán con una herramienta sencilla para identificar estas comunicaciones. El MTC explicó que la numeración mantendrá el formato de 9 dígitos, pero comenzará con los dígitos 5, 0 y 0, es decir, 500 y el resto. y deberá emplearse en las llamadas y mensajes de texto realizados desde líneas fijas y móviles. La norma otorga a los operadores un máximo de 180 días calendarios, 6 meses, contados desde su entrada en vigor para adecuarse a las nuevas disposiciones. Dentro de un plazo de 18 meses, dice la norma, se evaluará la efectividad del uso de la serie de numeración 500 a fin de determinar si corresponde mantenerla, modificarla o establecer condiciones adicionales. Una norma muy sana. ¿Qué digo? Sana será bien, una norma muy ingenua, muy ingenua, sí, ingenua. Ingenua. Porque la verdad es que del celular personal van a sacar 1, 5, 10, 20, 40 chips para obtener celulares de la empresa ABC. Registrarán 4 celulares y los 55 restantes van a seguir llamándote sin ningún tipo de serie 500. ¿Cómo se les ocurre que poner una serie 500 con previo empadronamiento y registro resuelven el tema de los spam? Te van a seguir llamando del celular que les dé la gana. Sin registrar ningún 500. ¿Qué haces? Les mandas a ver si llueve. Es lo único que te queda. Pero que te van a atosigar, que te van a seguir atosigando. Mire, les apuesto lo que quieran y en un mes volvemos a hablar. Son las 7 de la mañana con 48 minutos. Información en vivo desde Iquitos. Omar Ríos. Vendedores ocupan veredas para ofrecer sus productos en el primer día de paro que se desarrolla en esta ciudad por el alza del balón de gas y combustibles. Omar, buenos días, adelante.
6: Información en vivo desde Iquitos. Hoy se inicia el paro de 72 horas convocado por la CGTP aquí en la región Loreto contra el alto precio del combustible, como también pidiendo que se baje el precio del balón de gas, contra la minería ilegal, además de ello también la energía eléctrica que tenemos de una manera muy deficiente aquí en la ciudad de Iquitos y otro punto más que están pidiendo a través de esta jornada de lucha. Y entonces ante ello podemos ver a esta hora que en el mercado 3 de octubre, pues los vendedores han llegado muy temprano, pero se han encontrado con la puerta cerrada. Hay un acuerdo entre el CGTP y también la dirigencia y los vendedores que la puerta pues van a estar cerrada, pero mañana se podría abrir desde las 5 hasta las 9 de la mañana. Pero hoy, a pesar que sabían que hay este acuerdo de estar la puerta cerrada, pues algunos se han ingeniado y han comenzado a trepar y bajar las mesas desde el segundo piso. Hay una puerta que da acceso justamente a eso, y en este momento están ya ofreciendo sus productos aquí frente a la puerta, a una de las puertas del mercado modelo, y están ofreciendo porque indican pues que no se puede dejar de vender. Señora, igual hay que trabajar hoy.
7: Claro que sí, joven, si no, ¿cómo?
6: Ya.
7: La pero situación. Sí, es un ratito nomás que viene a vender.
6: Un rato al menos, ¿verdad?
7: Claro, pues un rato nomás estoy yéndome ya.
6: Muy bien, ahí está, al menos un rato. Es lo que nos manifiestan todos los que están ofreciendo aquí los productos. Trabajan del día a día, pero de todas maneras tienen que ofrecer sus productos al menos hasta las 9 o 10 de la mañana, lo que han dicho que van a quedarse posicionados aquí frente al mercado 3 de octubre, ubicado en la esquina de Selendín con Nanay. Así está el panorama en esta zona, ¿no? Lo que vienen pues realizando, llevándose el paro de 72 horas en la ciudad de Iquitos. Informó Omar Ríos para Exitosa, la voz de los que no tienen voz en Iquitos. 92.5.
0: Gracias, Omar. Primer paro regional contra el gobierno. Primer paro que viene desde Loreto, una región que votó a favor de Keiko Fujimori, que hoy con este paro le está pidiendo atención. Le está diciendo, señora Keiko, no. O sea, a ver, Keiko se está ufanando de algo que probablemente sea positivo, pero pobremente positivo. Hablando con Nicolás, ha dicho que está viajando 14 veces, 20 veces, no sé cuántas veces, creo que le ha dicho 40 veces. Ok, qué chévere, pero ¿qué resuelves? ¿Qué resuelves? El viaje en sí mismo no resuelve nada. Bueno, la foto bacán, pero anda a regiones y viaja a regiones a resolver problemas.
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0: Ahorita, sería lindo que después del paro, porque claro, tampoco le voy a pedir a Keiko vete ahora en medio paro, ¿verdad? No es lo correcto, definitivamente no es lo correcto. Pero si la señora Fujimori, que le gusta tanto viajar, diría a Loreto, voy a viajar, el paro se suspende. Tendría que suspenderse. Y la señora Fujimori, que vuelvo a insistir, le gusta tanto viajar, iría de viaje a resolver problemas. no a tomarse la foto, no a pasear, no a hacer turismo, no a entregar media tonelada de ayuda humanitaria, 2 toneladas de ayuda humanitaria, 3 toneladas de ayuda humanitaria, que siendo importante no resuelve ningún problema. Ningún problema se resuelve con una ayuda humanitaria llevando 3 toneladas o 2 toneladas o media tonelada de alimento. Probablemente el hambre de hoy, el hambre de la noche, el hambre de mañana. Pero el resto no te resuelve nada. Primer paro regional contra Keiko Fujimori y su gobierno viene de Loreto. Y es que Loreto hace bastante tiempo ya no es una región a la que se le decía antifujimorista. Loreto votó por Keiko. Loreto debería responder Keiko en todo caso a esta región que ha confiado en ella y en su gestión gubernamental. Hoy día en el Senado de la República van a debatir el asunto de la solicitud de viaje de la señora Keiko Fujimori hacia los Estados Unidos. Se va para participar del 81º periodo de sesiones del organismo internacional y estará fuera de nuestro país entre el 21 y el 25 de septiembre. En el marco precisamente de la Asamblea General de las Naciones Unidas. La solicitud corresponde al proyecto de resolución legislativa número 8 presentado por el Poder Ejecutivo y aprobado previamente por el Consejo de Ministros. La Junta de Portavoces acordó que los senadores que participen en el debate tendrán 1 minuto para...
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0: la hora 8:23. 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
1: Aló, ya te he dicho, déjame en paz, por favor, déjame en paz. No, ya no.

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0: Los claveles de la cumbia. Hola, hola, comenzamos los días. Bienvenidos para todos nuestros amigos oyentes que vienen sintonizando el programa en este bonito miércoles. 16 de septiembre.
1: Rosita.
0: A tan solo 18 días ya. A realizar ya las elecciones, tanto elecciones tanto de la alcaldía provincial, distrital, la consejería regional, para el gobierno regional de San Martín también, y para todos los gobiernos regionales a nivel nacional, ¿no? Que tenemos que elegir ya a nuestros máximos representantes durante el transcurso de los 4 años que nos van a estar representando en el curul. Qué bonito. A tan solo 18 días, 18 días para que puedan recapacitar y ver cuál es la mejor opción.
2: Es el norte peruano, el chiclayano.
0: Una vez terminar con todo esto,
2: ya no presta su voz.
0: Todo este alboroto político.
2: Disfrútenla. Ahí.
0: No, y es la hora en todo el Perú. Soy Charlie Aguilar y estoy preparado para llevar la buena música para todos ustedes. Ese bonito día. Iniciando el programa. Tu secuencia solo cumbia hasta las 10 de la mañana. A partir de 10 a 11 venimos con los 120 minutos de la secuencia del vacilón de las mañanas. Y así vamos el punto inicio de esta primera hora de...

Nunca pasa de moda, canciones que siguen impregnadas en la mente y los corazones de nuestros amigos oyentes. Cuando son las 9 y 17 a la hora en todo el Perú, nos vamos con la cortita en la explosiva para mantenerles informados de lo que viene sucediendo a nivel local, nacional e internacional en el mundo del fútbol. Dice cuánta razón tenía el mejor 9 de época cuando dijo... El mejor 9 de época dijo absolutamente todo, dijo que absolutamente todo pensamos los haters de rey del fútbol. Dice, siempre buscarán un argumento para intentar desmerecer su grandeza. Luis Suárez, el uruguayo, las redes sociales hacen que hoy en día hacen mucho daño. Dice, si perdemos la final, van a decir otra vez más que perdieron Messi, Suárez y De Paul, Inter de Miami, otra final más que pierden. Con grandes jugadores, pero si ganamos dirán que la época no vale, dice. Eso es lo mismo que hacen los 3 goles y ahí en la MLS es fácil hacer 3 goles. Dice, si no metes gol, ese jugador es un desastre. Y la crítica de hoy en día es lo más van a vender hoy día. Nosotros somos profesionales y el partido de mañana lo vamos a afrontar como una final. Terrible lo que ha declarado uno de los mejores 9 época de esta era. Diciendo que muchos haters, muchos críticos hablan de más, dicen. A veces cuando triunfa en la MLS, el equipo de Lionel Messi, el Inter de Miami, dicen que es un equipo chico, que no vale para nada los resultados, pero cuando pierde dice que son unos desastres jugando. Y a veces tiene razón, ¿no? Uno de los jugadores más importantes del mundo, catalogado por algunos el mejor de la historia, el Lionel Messi Guchitini, también que anunció su retiro ya de la selección argentina, la albiceleste. Y un saludo para toda la gente linda ahí que nos viene escuchando el programa en este bonito miércoles, mitad de semana. ¿Cómo están? Bienvenidos, damos la bienvenida también para toda esa gente linda que nos escucha en las diferentes partes de nuestro querido Perú, esperando que le estén pasando súper chévere. ¿Por qué no dice hola? Promito, manda saludos aquí en el distrito de Morales, Tarapoto. No dice saludos para Silvia y Suiza, la gente de Tarapoto, Perú, el distrito de Morales y el distrito de las papayas. Qué bonito que hoy está Eonomásico. Saludos, volvemos a retener el saludo para mi promito Silvia y Suiza. No dice la gente de Morales. Gracias por la sintonía y nos vamos con esta bonita canción que nos vino reclamando la canción de la única tropical.

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bonita la canción de Isla Bonita con Arondrita Senegal. Ahora se lanzó como solista ya después de dejar esa gran agrupación.

crimen podría enfrentar la máxima pena. La diputada Caterine Palomino de Junto por el Perú dice presentó una polémica iniciativa legislativa que busca endurecer drásticamente las penas contra miembros de la Policía Nacional del Perú que aprovechen su cargo, funciones o recursos estatales para cometer delitos graves. La propuesta plantea modificar el artículo 46-A del Colegio Penal de incorporar la cadena perpetua para determinados supuestos cuantos efectivos policiales aprovechándose de su función, omitiendo sus deberes o extralimitándose en sus atribuciones, participen en delitos especiales de gravedad. Entre los delitos comprendidos figuran casos vinculados a los homicidios, asesinatos, feminicidios, sicariato, secuestro, extorsión y determinadas modalidades agravadas de corrupción, entre otros.

nos vamos con otra de la cortita. Es la explosiva. Dice que los maestros vuelven a ser estrictos. Maestros, más disciplina en las aulas. ¿Estás de acuerdo? Dice, los profesores necesitan recuperar autoridad frente a sus alumnos. ¿Qué opinan? El debate está abierto. Hay quienes consideran que en los colegios hace falta mayor firmeza respecto a las normas, puntualidad y responsabilidad, y que el maestro debe contar con la suficiente autoridad para mantener el orden dentro del aula. Pero otras advierten que la disciplina no puede significar maltrato, humillaciones ni abusos. Defienden una educación basada en reglas claras, respeto mutuo y diálogo. Es el límite adecuado para los estudiantes. ¿Y tú qué opinas? Regresaría a ese, los latigazos para esos terribles ahí en las aulas. Qué bonito, estas fueron las cortitas de la explosiva para mantenerles informados de lo que viene sucediendo a nivel local, nacional e internacional. Más adelante venimos con más cortitas aquí en la explosiva cuando son las 9:37 en tu secuencia Solo Cumbia. Y nos vamos con esta canción. Nos reclamaron la canción de Oscar Manuel Valdivieso y su historia romántica.

Buena es la canción de Oscar Manuel Valdivieso y su historia romántica. 971-51-9861, nuestro fan habilitado para que pueda reclamar tu canción con teléfono de Fiesta del Mundo y pasarla súper bonito. Saludo para todos nuestros amigos en Centroamérica. A la familia Valdivia Ortiz, hoy sigue escuchando el programa. Nuestro amigo fancito Valdivia Ortiz, ahí en Centroamérica, en la parte alta de nuestro hermoso distrito. Volvemos a reiterar el saludo para Juancito Valdivia Ortiz. Saludo para toda la gente linda ahí de Centroamérica. Saludo a nuestros amigos en Palmeras del Porotón, a nuestros amigos en Luz del Oriente, a nuestros amigos en Los Ángeles, Getsemaní, en Arzayaco también. Saludo para todos ellos ahí, siempre conectado con el número uno. Saludo para Juancito también. Y saludo para toda la familia Urbina ahí en Palmeras del Porotongo. Gracias por la sintonía y nos vamos con esa bonita canción de los Potrillos, el amor internacional, Yurimaba. Esos fueron contentos, ¿no? Eso. Después se tremenda presentación y la gran acogida del pueblo del Alto Zapozoa, Pasarraya, que bailó y osó hasta las últimas consecuencias, despidiendo los 63 años de creación política de nuestro hermoso distrito.

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bonita la canción de Somos Vacilo de Tarapoto, Perú. Amor de colegio. Saludos aún acordando el colegio. Dice saludos, perdón, mi promoción en el promoción en Francisco Izquierdo Río. Promoción 2010, el colegio Gustavo Salazar Ruandi, alma mater. Un saludo para todos ellos. Con promociones, algunos tomaron diferentes rumbros. Algunos se encuentran aquí, nos encontramos aquí. Otros se encuentran en diferentes ciudades del país. Otros en el extranjero. Viviendo la vida como mejor le parezca, ¿no? Estamos en tu secuencia, el vacilón de la mañana, solo por explosiva. 10 y 11, la hora en todo el Perú, y nos vamos con esta bonita canción. A propósito, por acá tenemos saludos para Richard, ahí en Nueva Vida. Saludos para toda su familia.

Qué bonita la canción de Ezio Oliva y Andrío Rivera y César Vega, un bonita salsa. Salvemos lo nuestro. Qué bonito. Cuando son las 9 y 10 y 14 la hora en todo el Perú, seguimos avanzando. 7151-9861, nuestro fono gritado, reclamas tu música y la pasamos súper chévere. Y nos vamos con esta bonita canción. Nos trasladamos hasta la ciudad de La Villa, Rubiente Tingo María, para presentarle esta tremenda canción de

0: Ay, qué bonita la canción de Senderito del Alma, dice Senderito de Amor. Tremenda la canción de La Bella Luz. El orgullo chiclayano. Cuando son las 9, perdón, las 10 y 21, la hora en todo el Perú. Qué rápido avanza la hora. La hora es el peor enemigo de la persona. No hacemos casi nada y ya está avanzando la hora. La hora no perdona. Un saludo para toda la gente linda que nos escucha en Nueva Vía. A propósito, nos dice que su fiesta patronal estará iniciando, creo, si no me equivoco, la otra semana, ¿no?
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0: Falta que nos den más información. Esperando que visitar ese hermoso caserío cuando están en plena festividad patronal. Y nos vamos con una bonita salsa de Cielo Torres, una reconocida artista desde la ciudad heroica de Tacna. Te dejo libre, se llama la canción 971-51-9861.

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Qué bonita la canción de cuando son las 10:31. 5 de enero se llama la canción. Empecemos de cero. Qué bonito. Mira, por acá tenemos saludos. Nos dice saludos para toda la gente linda. Hola, amigo Charlie. Dice, manda saludos aquí en Importaciones Sur. Nos dice saludos para Damaris Ramírez en la ciudad de La Palmera, Tarapoto. Volvemos a retirar saludos para Damaris Ramírez. Nos dice Importaciones Sur. Frente al mercado El Huequito. Qué bonito. Saludos para toda esa gente linda. Saludos para toda esa batería. Serio, nos dice saludos para mi amiga. Saludos para Gaby Sala. Saludos para Mai Soto. Nos dice saludos para Francis Paz, que no hice. Qué bonito, volvemos a retirar el saludo para Gaby Sala, saludo para Mai Soto, saludo para Francis Vázquez, no hice saludo para Damaris Ramírez en la ciudad de La Palmera, Tarapoto, en Importaciones Sur. Qué bonito saludo para toda esa gente linda ahí que nos viene escuchando en esa hora de la mañana, pasándola súper bonito, en compañía de la mejor radio, La Explosiva. Están a full volumen, no dice. Qué bonito. Están escuchando por la página de la radio www.laexplosivafm.com. Más lugares. Solo tiene que marcar el 971-519861. Ese es el número de WhatsApp también, para que puedas reclamar tu canción y tus saludos. Y al toque rock te estaremos complaciendo. Nos reclamaron la canción, qué bonito. Son del Duque. Vamos a retener saludos en Tarapoto, en Importaciones Sur. Dice saludo para Damaris Ramírez. Saludo para Gaby. Saludo para Mai. Saludo para Francis. Gracias por la sintonía.

bonita la canción de la... Ángeles Prohibido, ese lama para ti. Bien, por acá tenemos saludos, dice saludos. Le manda saludos para Mayer Chipingado, nos dice saludos en Lima Capital, lo dice. Ya está pronto a venir a nuestra hermosa localidad de Pasarraya, qué bonito. Volvemos a reiterar el saludo, saludos para Mayer Chipingado, el saludo para el amor de su vida, nos dice. Qué bonito, bien, por acá tenemos saludos en Tarapoto, nos dice saludos en el barrio La Hoya, nos dice saludos para Jason Ruiz, nos dice saludos para. Jada Albán, ¿no? Dice ahí, escuchando el programa. Saludos para la señora Betty Ruiz, ¿no? Dice ahí, escuchando el programa en Tarapoto, en el barrio La Boyá. Y saludos para el amor resubido de Jason, ¿no? Dice saludos para Milagritos Cárdenas ahí, en la ciudad de Tarapoto. ¡Qué bonito! Volvemos a retirar el señor para la señora Betty Ruiz. Saludos para Jason, saludos para Jada, saludos para... Milagrito Carrena, gracias por la sintonía. Esperando que la estén pasando súper chévere en compañía de la Explosiva Radio. Esa bonita mañana. Y nos vamos con esta salsa que nos reclamaron, la canción de Jerry Rivera. Si quieres amar.

0: Macarré esa mierda. Bonita la canción de Jerry Rivera. Si quieres amar, se llama la canción. Si te encanta, reclámala así. 971-51-9861. Un saludo también para todos nuestros amigos auspiciadores. Para todos nuestros patrocinadores. Están sonando durante el transcurso del día y la noche, ¿no? En la programación del Explosivo, un saludo para todos ellos. Siempre están confiando en esta buena marca, La Explosiva, para difundir sus productos. Para todos nuestros amigos oyendo en las diferentes partes que nos escuchan por la página de la radio www.laexplosivafm.com. Y estamos saliendo también en la FM en los 102.1. La Explosiva, la tiene toditita tu música variadita. Qué bonito, volvemos a retener el saludo para todos nuestros amigos auspiciadores de diferentes tiendas. Los diferentes bodegas, los diferentes negocios, las diferentes empresas que han confiado en ese humilde medio de comunicación, que tiene una gran pegada, una gran aceptación.
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0: amplia trayectoria también, ya casi 20 años, o si no es 20 años ya en el mundo radial, la radio pionera de este alto Sapo. Se va a pasar raya. Se nos vienen muchas novedades, muchas cosas bonitas. Hay que estar atento nomás a tu amigo oyente que me está escuchando en su receptor. Y un saludo también para todos nuestros amigos que hoy de repente están cumpliendo años. Desde aquí le deseamos que el Todopoderoso le colme muchas bendiciones en esta fecha tan importante para ti, amigo oyente o amiga oyente que está escuchando. De todo corazón le deseamos muchas felicidades, esperando que le pase muy bonito uniendo a su familiar y sus seres queridos y de sus amigos que más lo aprecian. Nos vamos con esta canción y tras esta canción nos vamos a la pausa comercial. Estaremos retornando, entrando ya en la segunda hora, a los últimos 60 minutos de tu secuencia.

quedamos con la canción de la orquesta Tempestad, desde una de las ciudades más importantes del Perú, Chachapoya, departamento de Amazonas. La orquesta Tempestad, Hombre al fin, se llama la canción.

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0: representa la canción de Falso Morrión Z y Arcángel. Bueno, son las 11 y 9, ya estamos entrando a los últimos 60 minutos del programa aquí en La Explosiva. Una mañana bastante tranquila aquí en Pasarreya, capital del distrito de Alto Zaposoa. Saludos a nuestros amigos también que nos escuchan en Chanao, ¿no? Es en la provincia de Lama. Saludos para Wilder. Saludos para su primo Alexis, ¿no? Dice ahí. Ahora refuerzo, ¿no? Dicen ahí. Le vamos a retirar el saludo para Yanao, ¿no? Ese saludo para Alexis ahí, grandes amigos ahí en la provincia de Lamas, escuchando el programa por la página, ¿no? Ese amigo manda saludos, grandes recuerdos ahí en el Guayaga Fútbol Club, ¿no? Ese en el año 2011, ¿no? Puro pizapajas ahora jugando.
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0: Grandes momentos bonitos vividos en la naranja mecánica, los Otorongos, el Guayaga Fútbol Club. Tuvimos la oportunidad de pertenecer a ese gran equipo. Ahora dice, patean pelota en parrilladas, ya se creen jugadores. Y nos vamos con esa bonita canción. Nos vamos con la canción de los potrillos, el amor internacional, Yuri Más. Porque te perdí. Saludos para el promo Yanquita Rengifo también. Bastante joven él.
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0: bonita la canción de Yosimar y su Yambú. La protagonista de la mejor historia. La mejor de todas. Sí, o si no, elabora en todo el Perú.
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0: Ah, no, dice que nos van a invitar a jugar. Dice en una parrilla deportiva. A ver qué tal está la puntería. Ay, ay, ay, ya no creo que vamos para más ya. Años anteriores podemos decir que la movíamos un poco, más o menos. Tuvimos la oportunidad de jugar en alguno de los equipos del departamento de San Martín. Se pican otros cuando se dicen puros pisapajas. Es cierto que hay algunos que recién han jugado solo aquí en Pasarraya, hasta Zapozoa creo llegaron. Se creen la última Coca-Cola del desierto.

¡Qué bonito somos la explosiva! Saludos para toda la gente linda en Tarapoto. Pronto estaremos jugando el Carlos Vidaurre. Lindo escenario deportivo, uno de los escenarios deportivos más importantes del país. En la ciudad de Tarapoto, el estadio Carlos Vidaurre. Saludos para mi amigo Yanau, Wilter López.

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Volverte a ver, se llama la canción. 11:39, la hora en todo el Perú. Poco a poco llegando a la parte final de esa bonita hora del programa. Rápido, avanza la hora. Saludos para toda la gente linda que nos viene escuchando también. El sector Chitarillo, nuestros amigos en Nuevo Israel, nuestros amigos en sector Salao. Por ese otro lado, el sector Ojeno, dice saludos en Araco. Nuestros amigos sector Catina, también por Nueva Vía, en Monterrey. Y un saludo para todos ellos, nuestros amigos en Angayaco ahí. Gracias por la sintonía y nos vamos con más canciones esta bonita mañana. Esperando que le estén pasando súper chévere. Siempre en compañía de la mejor radio, la explosiva, ese pasarraya Perú.

Qué bonita la canción de John Z. Y Wisin Yandel. 11:48. Seguimos avanzando con fuerza. Hoy ya no hay tiempo para más, ¿ya? Tenemos que ir con otra canción en la explosiva radio. Esperando que le estén pasando súper chévere.

bien, amigos, no hay tiempo para más. Llega la parte final del programa. Dios mediante nos presta la vida. Seremos de vuelta el día de mañana. Vamos, son las 11:52 en la explosiva. Somos la número uno. Hablo para todos ustedes, humilde servidor Charlie Aguilar.

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0: 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Muy buenas tardes, muchas gracias por la sintonía aquí en su programa Exitosa te escucha. 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Y esta hora, 12 de la tarde con 2 minutos, le presentamos nuestra secuencia Elige Bien.
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0: Bienvenida a nuestro invitado Bobby Matos, candidato a la alcaldía de San Martín de Porres por Avanza País. ¿Cómo está? Bienvenida, exitosa.
2: Muchísimas gracias, gracias por la oportunidad que nos dan de llegar a sus televidentes y poder darle las propuestas que necesitamos que llegue a ellos, ¿no?
0: Correcto, usted ya fue alcalde de su distrito.
2: Yo tuve el honor de ser alcalde de 2015 al 2018. Hicimos muchísimas cosas en el distrito, hicimos una ruta de trabajo y de desarrollo, y hoy necesitamos que esa ruta se continúe. Necesitamos muchas cosas que quedaron pendientes, y hoy la población, después de 8 años que estamos volviendo, pide que estemos a su lado para hacer las cosas juntos, ¿no?
0: Correcto. ¿Cuál es su situación legal, candidato, en principio? ¿El tiempo donde fue usted gestor, alcalde, le ha generado denuncias?
2: Por supuesto, toda autoridad tiene el deber de dar la cara y rendir cuentas. Y yo te puedo decir hoy que no tengo ni un solo proceso judicial. Jamás Bobby Matos ha tenido ningún juicio en su vida. Tengo todos mis antecedentes judiciales, penales.

0: Y hoy tú sabes toda la verdad, y esto quiero dejarlo en claro, que el ingeniero Bobby Matos jamás, jamás en su vida ha tenido ninguna acción que vaya más allá del apoyar a su comunidad. Y hoy, gracias por la pregunta, porque puedo desligar y puedo quitarme ese peso de encima después de más de 10 años de tanta mentira y calumnia, ¿no?
1: ¿Usted trabajó también algunos proyectos en la Municipalidad de Comas en el 2003 y 2004?
0: Yo he sido gerente de obras en la Municipalidad de Comas el año 2003, el año 2004, y luego me dediqué a la empresa privada. Ya tengo 22 años de empresario. Hemos construido en todo el país, y a partir de ahí ya dejé la Municipalidad de Comas. Luego he sido gerente en el RIMAC, y luego he sido alcalde de San Martín de Porres.
1: ¿Su empresa se llama Atlonsac?
0: No, ya no es la empresa mía. Ya la empresa cerró sus puertas, hoy es otro consorcio de empresas. Pero sí, yo me dedico a la construcción hace 30 años. O sea, yo soy constructor, mi chamba es esa.
1: ¿Y con el Estado?
0: Con el Estado y con el privado. Tenemos dos líneas de acción, ¿no?
1: Correcto, pero aquí dice que esa empresa ha ganado más de 2,5 millones de soles por 47 licitaciones que ha firmado con el Estado. O sea, usted es millonario.
0: No, porque las obras, si existen 2 millones en los procesos de licitación, tienen utilidades entre 7% y 8%. Y no solamente son 2 millones, te cuento. Nosotros en 30 años hemos facturado más de 150 millones, no solo al Estado, sino a una empresa privada. Nosotros nos dedicamos a eso, somos un consorcio de empresas constructoras. Y eso es lo importante, porque la población de San Martín de Porres va a saber que el ingeniero Bobby Matos no tiene necesidad de entrar a ser alcalde para valerse de los recursos del Estado.
1: ¿Su campaña cómo la gestiona? ¿Quién está invirtiendo en el presupuesto de campaña?
0: Bueno, son recursos propios, mis regidores me dan la mano, gente que nos apoya, y tú puedes ver que San Martín de Porres hoy, nuestra campaña es la más económica de todas. O sea, no tenemos paneles inmensos, no tenemos banners en todo lado, tenemos algunas pintas, y eso puede verlo el poblador. O sea, mi campaña es una de las campañas más austeras que hay hoy día. Mi campaña es en el corazón del vecino, es conversar con él, es ir a verlo, es tener reuniones con ellos todos los días. Empezamos 6 de la mañana, acabamos 12 de la noche con un trato con ellos directo, y eso es mi campaña. Son 25 años caminando a pie.
1: Correcto.
0: San Martín de Porres.
1: Por favor, hablemos sobre el tema que la población quiere saber, inseguridad ciudadana, que es un distrito sumamente caótico, un distrito en rojo. Se registran extorsiones, delitos a diario. ¿Qué va a hacer para luchar contra la inseguridad?
0: Hay una línea de acción que es la prevención y la disuasión, que es lo que nos corresponde como municipalidad. Entonces nosotros vamos a iluminar la vía pública para que no estemos más a oscuras a merced de los delincuentes. Vamos a instalar 2,400 cámaras en todo el distrito, cámaras con inteligencia artificial, unidos a la fibra óptica que ya instalamos en 2018. Fuimos el distrito que ganó el premio a seguridad ciudadana del Ministerio del Interior, el primer distrito. Dejamos todo instalado, la fibra óptica, y lamentablemente no lo usamos. Tenemos que comprarle el franco al policía para que 2 policías por camioneta, 70 policías por turno, trabajen pagados por la Municipalidad de San Martín de Porres. Es un convenio que se firmó con el Ministerio del Interior el 2018, donde fueron todos los alcaldes de San Martín de Porres, y nos comprometimos a que los días de franco el policía iba a acompañarnos. Nunca se usó este convenio. Pero ¿sabes qué es lo más importante? El trabajo con los jóvenes. Educación, arte y cultura va a ser un bastión importante con nosotros. Vamos a instaurar las academias preuniversitarias gratuitas para que nuestros jóvenes tengan la oportunidad de estudiar. Vamos a abrir los campos deportivos, no más campos deportivos que se les cobre. No puedes tú decirle a un chico que haga deporte y si le cobras 80 soles una cancha deportiva, que la administra la municipalidad, ni siquiera que es un privado. Son campos deportivos de la municipalidad que le cobran para que juegue. Entonces, ¿cómo le exiges a un chico que haga deporte? El tema del arte, la creación de la primera escuela municipal de arte y danzas en San Martín de Porres, porque hay muchísimos chicos que bailan en las plazas, que hacen danzas y no tienen dónde hacerlo.
1: Correcto. Regresemos nuevamente al tema de la seguridad, porque hace 4 años también entrevisté a muchos candidatos a la alcaldía y todos prometían cámaras. 4 años después, sus distritos están peor aún, ¿no? La criminalidad nos ha rebasado y San Martín de Porres tiene esa problemática. No solo son cámaras, ¿no? No solamente son contratar a los policías de franco, hay que hacer estrategias, algo más, pero conducido siempre por la Policía Nacional, cuya función es ello, la seguridad. ¿Cómo fortalecemos el trabajo con la Policía Nacional?
0: Mira, eso es importante lo que me dice. Yo te voy a dar un ejemplo. Magdalena, donde el alcalde Francis Allison es quien dirige la seguridad ciudadana, tiene una ciudad controlada con cámaras, con alarmas vecinales.

0: tiene un patrullaje integrado con la policía de Franco, pero tiene una relación directa con las autoridades, con los comisarios, con las regiones, con el tema de inteligencia. Y la policía siempre nos ha abierto las puertas para trabajar en equipo. Hay que entender que el alcalde, si bien es cierto, es el presidente del Consejo Distrital de Seguridad Ciudadana, no es el jefe del comisario. Entonces, cuando se malinterpreta y se le quiere dirigir a un profesional de la seguridad, ¿cómo debe ser su trabajo? Ahí cometemos un error. Hay que ser aliados.
1: Así es.
0: Vamos a darles todas las facilidades a los comisarios de San Martín de Porres para que ellos puedan actuar. Vamos a construir dos comisarías, una en Chuquitanta y una en Barrio Obrero, para que podamos darle a la comunidad la policía cerca al vecino. Entonces, hoy nosotros teníamos un patronato, le cuento, patronato de apoyo a la Policía Nacional, donde todas las necesidades que la policía necesitaba inmediato, esta empresa privada venía a apoyarnos. Eso se cortó el 2018 y no más se confió en la empresa privada. Hoy la empresa privada quiere invertir en seguridad porque les conviene, tienen que cuidar sus intereses. Entonces, hay una convocatoria ya de empresarios que se van a sumar a esta lucha para apoyar a la Policía Nacional, para construir comisarías, para activar el tema del patrullaje integrado, para las cámaras de seguridad, para las alarmas vecinales. Yo creo que es la función que nos compete, ¿no?
1: ¿Y cómo fiscalizar a este sistema, ¿no? Lo que ocurre con la vida nocturna, que está lamentablemente vinculado con el delito de trata de personas, ¿no? No estoy en contra de las fiestas discotecas, pero hay que organizarlas, no hay que fiscalizarlas. Muchas veces dentro de estas discotecas hay personas que están siendo víctimas de la trata de personas que realizan la prostitución. Ese es un problema.
0: Es muy lamentable.
1: Son mafias criminales,
0: ¿sí?
1: Transnacionales incluso.
0: Y te cuento algo más. Hay políticos que en nuestro distrito defienden este tipo de locales, que defienden este tipo de lugares, que nos hemos enfrentado muchísimos años y que hoy quieren ser alcaldes. Por ejemplo, el candidato de Somos Perú, cuando estuvimos interviniendo en mi gestión, un local de dudosa procedencia llamado Búhos, se apareció en aparente estado de ebriedad, atropelló a dos serenos porque estábamos interviniendo en un local de este tipo que tú me dices. O sea, buscan sus padrinaje dentro de la gestión para que no les cierren los locales, para que sigan operando en impunidad. Y al final yo me gané un montón de amenazas de muerte hasta ahora, que he dicho que voy a combatir esos locales que están llenos de personas de mala reputación, que explotan a las mujeres, que venden drogas, ¿no? Que hasta niños menores de edad están dentro de esos locales y nos estamos ganando pleito desde ahora. Pero yo sí voy a actuar, yo sí voy a actuar, porque yo tengo 53 años caminando a mi distrito y no puedo permitir que esto siga avanzando.
1: Correcto.
0: Las amenazas no me asustan, aquí estoy dando la cara y voy a seguir con esta política.
1: Correcto, candidato. Por favor, ¿por qué deberían votar por usted los vecinos de San Martín de Porres y cuál es su logo?
0: Nos conocemos 25 años. Bobby Matos es uno de los líderes en el distrito que más ha trabajado en el tema social con ustedes. Ustedes me conocen. Hemos hecho pistas, veredas, hemos tenido eventos grandes, hemos buscado luchar los colegios emblemáticos. Hoy Bobby Matos regresa porque tenemos que seguir en la línea del respeto y el valor que se ha perdido en nuestro distrito. Este 4 de octubre les pido que marquen los dos trenes de Avanza País con Francis Allison en Lima y su amigo Bobby Matos en San Martín de Porres.
1: Bien, muchas gracias. Gracias a Bobby Matos, candidato a la alcaldía de San Martín de Porres por Avanza País. Y hasta ahora nos vamos hasta San Juan del Lurigancho y se encuentra nuestra compañera Lía Rodríguez. Contigo, Lía. Buenas tardes, bienvenida.
2: Información en vivo. El Ministerio de Transportes y Comunicaciones ha realizado un mega operativo para intervenir una estación de telecomunicaciones que opera sin autorización en las inmediaciones del establecimiento penitenciario Miguel Castro Castro en el distrito de San Juan del Lurigancho. Al lugar llegó personal del Ministerio Público y agentes de la Policía Nacional, quienes desmontaron la infraestructura que presuntamente enviaba señal al establecimiento penitenciario. Precisamente nos encontramos con el vocero Jonathan Malca, director del MTC, para que nos brinde mayores detalles respecto a esta intervención. ¿Qué tal? Muy buenos días, bienvenidos.
3: Buenos días. Sí, es una antena, equipo router, switch, una bandeja de empalme y alimentación. Y tramo de fibra óptica que justamente son parte del funcionamiento que se requiere como equipamiento para poder transmitir la señal inalámbrica y pueda llegar a los penales.
2: ¿A cuántos equipos móviles coberturaba esta señal?
3: Comentarte que este tipo de antena permite promedio entre 10, 20 hasta 30 dispositivos conectados. Va a depender mucho el ancho de banda que esté el servicio que está conectado a esta antena.
2: ¿Se han logrado identificar otras antenas, tal vez en los alrededores del penal?
3: Por el momento, en este penal es la única, pero a nivel nacional hemos venido realizando al día de hoy, en este año, ocho penales a nivel nacional, 14 intervenciones y 37 antenas intervenidas.
2: ¿Te van a continuar estas intervenciones en otros penales?
3: Sí, efectivamente, nosotros tenemos un plan anual de fiscalización, realizamos actividades preventivas de monitoreo para el control del espectro radioeléctrico. De esta manera detectamos y posteriormente se coordina con el Ministerio Público y la Policía para la intervención.
2: Perfecto, muchas gracias. Bien, compañeros, entonces declaraciones del vocero del MTC, Jonathan Malca, que nos brindaba mayor información respecto a la intervención que se ha realizado hace unos minutos en la parte alta del centro penitenciario Miguel Castro Castro, quien cuenta oficialmente con 12 pabellones en sus instalaciones y alberga más de 5.000 internos. Con esta información regresamos nuevamente.
1: Así es, Lía, muchas gracias. 2:15, somos Radio Exitosa, somos la voz de los que no tienen voz. Seguimos con nuestra secuencia Elige Bien y le damos la bienvenida a Juan Palma Arauzo. Él es candidato a la alcaldía de Surco por Renovación Popular. ¿Cómo está, candidato?
4: Bienvenido. Gracias. Juan Palma Aurazo.
1: Aurazo, perfecto.
4: Sí. Siempre candidato. Se han equivocado desde mi colegio.
1: No se preocupe.
4: La pronunciación del apellido.
1: Por favor, su fotografía luce junto con Rafael López Aliaga, ¿no?
4: Sí, claro.
1: Y eso ha sido considerado publicidad engañosa porque menciona que Porky vuelve. ¿Porky vuelve?
4: Lo primero es que Rafael López Aliaga es el presidente de nuestro partido de Renovación Popular. Uh-huh. Segundo, decir Porky vuelve, sí, de alguna u otra manera él está postulando a un cargo,
1: a
4: un cargo,
1: ¿no? Esa es la pregunta.
4: Que es al cargo de primer regidor. Uh-huh. Está volviendo a la municipalidad de Lima hoy en su condición como...
1: En el debate presidencial va a estar Porky. ¿Qué candidato? ¿Cuál es el rostro oficial de su candidatura a la alcaldía de Lima Metropolitana?
4: Nosotros teníamos un candidato que era el doctor Rubio, el creador de los hospitales de la solidaridad, pero él por un tema estrictamente personal decidió dar un paso al costado. Hoy, quien es la cara visible de la lista de Lima Metropolitana es el ingeniero Rafael López Aliaga.
1: ¿Y quién va al debate?
4: El jurado.
1: En la siguiente semana.
4: El jurado es el que tendrá que decir quién al final ingresará, ¿no? Como también podrá decir, no ingresan, ¿no?
1: Correcto.
4: Sí,
1: bueno,
4: claro.
1: vamos de lleno con su campaña y con su candidatura, por favor, ya que nos ha respondido esas preguntas iniciales, porque la población no sabe, ¿no? Como hemos tenido otros candidatos que hablan por ellos, pero también lo vinculan con la candidatura de la alcaldía de Lima, en su caso no sabemos cuál es el rostro principal. ¿Cómo podría vincularlo, no? Siempre se lo preguntamos.
4: Lo primero que nosotros siempre...
1: Su gestión articulada con Lima, ¿con quién sería?
4: El Jurado Nacional de Elecciones en su momento tendrá que dar las credenciales al que tenga que asumir el rol de alcalde. El procedimiento es bien muy claro, ¿no? El primer regidor debería asumir esa condición. Yo recuerdo mucho cuando lo excluyeron de la carrera electoral a Curi. Y quien fue al debate a las semanas fue Altuve, Fernán Altuve. Uh-huh. En su condición de primer regidor. Es más, ahí nomás sacaron las canciones, ¿no? Vota por Huevo Duro, me acuerdo mucho, que pegó mucho su canción. Entonces, en ese entonces no se ha armado toda esta novela que están queriendo hacer, ¿no? De que si debería, no debería, ¿no? Lo real es que se puede decir muchas cosas, pero el 4 de octubre es el ciudadano el que tomará sabiamente la decisión a quién decide respaldar para Lima Metropolitana y a quienes en los diferentes distritos, ¿no?
1: Así es.
4: No solamente de Lima, sino en todo el Perú, ¿no? Porque el 4 de octubre tiene que ser una fiesta democrática.
1: Claro, pero bueno, la persona que vaya a votar por Renovación está un poco confundida, ¿no? Porque al principio era el doctor Luis Rubio.
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1: No dio una explicación a la población, no hubo conferencia de prensa. Ustedes ahora nos dicen que ha sido por motivos sumamente personales, pero todavía el pueblo está confundido por ello, ¿no? Debate, ¿no? ¿Quién va a ir? ¿Quién se va a presentar?
4: Pero, a ver, creo que estamos siendo un poco
1: Rafael López Aliaga,
4: ¿no?
1: Ha sido elegido por la población como senador, pero él no quería presentarse, no es parte de ese congreso bicameral.
4: Que su postura era válida, ojo, o sea, no podemos nosotros ya dejar el pasado y olvidarnos de lo que ocurrió esa primera vuelta. Fue escandaloso, te lo digo yo porque yo he sido el coordinador político de Renovación Popular en Santiago de Surco y para mí era indignante ver a nuestros adultos mayores hasta el mediodía tratando de hacer su cola, muchos de ellos pues queriendo votar por Renovación Popular.
1: Pero él quiere regresar como alcalde de Lima y eso es reelección.
4: Respondiendo la pregunta, entonces dice, pero él había sido elegido senador. Claro, Rafael dice, en las condiciones en las que nosotros hemos participado, si yo asumo, estaría ahí dando la razón al jurado porque ellos han cometido muchos errores. Entonces, por lo tanto, yo en mi derecho decido no asumirlo.
1: Pero
4: asumirlo.
1: Los demás sí han sido parte, sí son parte, hay una bancada.
4: La postura de Rafael, la postura de Rafael era personalísima. Y él dijo, yo estoy en búsqueda de la verdad, y si yo asumo como senador, estoy dándole la razón a que todo lo que ocurrió ese 12 de abril fue correcto, y no fue correcto. En Surco, casi 70.000 personas no pudieron votar. Posiblemente hay un valor histórico de personas que no votan, pero esas 20.000, 30.000 personas que no votaron, ¿por cuántos votos perdió Rafael? Si solo Surco hubiera podido votar con normalidad, Surco hubiera entrado en segunda vuelta y hoy estaríamos hablando de un Rafael López Aliaga posiblemente como presidente de la República. Bueno, ya pasó.
1: ¿Y por qué ahora quiere ser nuevamente alcalde? Y eso es reelección. Bueno, reelección encubierta, ¿no? Y eso
4: es la postura en realidad.
1: O sea, hablamos de tecnicismos, ¿no? Porque él ya fue alcalde, renunció para ser candidato a la presidencia y ahora quiere ser nuevamente alcalde de Lima.
4: Yo diría que fuera una reelección
1: encubierta.
4: Yo diría que sería una reelección encubierta si él el día de hoy realmente estaría como alcalde de Lima y estaría pidiendo licencia. Él hace un año, más de un año, que él no está dentro de la Municipalidad de Lima. Carlos Bruce, que es el candidato a Lima, que es el alcalde de mi distrito, él sí está postulando a Lima y parte de la maquinaria municipal se ve que está en las calles de no solamente de Surco, sino en diferentes lugares. Entonces yo sí podría decir, oye, si él estaría postulando a Carlos Bruce como teniente alcalde en mi distrito, ahí sí sería una reelección cubierta, porque de alguna otra manera, el espíritu, ¿qué cosa dice de la ley? Que quien vaya a una reelección no utilice los recursos municipales. Rafael no está en la Municipalidad de Lima hace más de un año. Entonces,
1: bueno, yo considero, va a decidir, como exactamente. Usted lo dice, el 4 de octubre y nos quedan 6 minutos para que usted nos diga qué va a hacer por Surco.
4: Gracias. Mira, nosotros tenemos claro que como distrito, en el tema de la inseguridad, tenemos que trabajar articuladamente con la Policía Nacional del Perú. Nosotros tenemos una Panamericana Sur que se convierte en una fuga de escape de los delincuentes. Hace unos meses robaron lingotes de oro. ¿Y por dónde se fugaron los delincuentes? Por la Panamericana. Tenemos una propuesta atrevida, hacer un trabajo articulado con Lima para que nos permita Surco como programa piloto poner brazos metálicos para que cuando se aplique el plan Cerco por un posible robo en el distrito, los delincuentes entiendan que la Panamericana ya no se convierte en su ruta de escape. Mi padre ha sido policía, el día de ayer fue el día de la Policía de Investigaciones del Perú, pero mi padre siempre me decía algo, los delincuentes roban donde saben que pueden robar. Hoy Surco se ha convertido en un buen negocio para los delincuentes, más aún si está cerca de una Panamericana. Segundo, cámaras de seguridad, dicen que tenemos más de 3.000 cámaras de seguridad, pero realmente ¿cuántas funcionan? Muchas no tienen corriente eléctrica, no hay internet. Otras están malogradas. Por lo tanto, ¿para qué nos sirven las cámaras de adorno? El delincuente sabe que no funcionan las cámaras. Y las cámaras que funcionan, el único trabajo que hacen es grabar a mis vecinos cuando fueron víctimas de robo. Lo que apuntamos es que las cámaras, con la tecnología, nos permita realmente identificar patrones que se pueden convertir en actos delictivos. Otra de las cosas que le incomoda al vecino es que sus parques no lo puede utilizar. Por la sencilla razón que hoy los parques a cierta hora han sido tomados por los vicios, el alcohol y las drogas. Tengo una ordenanza metropolitana y distrital que me dice que está prohibido el consumo de alcohol en la vía pública. Por lo tanto, si después de que le invitemos a los señores que se retiren a sus casas o a otro lugar a consumir alcohol y no hacen caso, va a venir los fiscalizadores a multar a esas personas. Los surcanos me eligen para poner orden y pues voy a apalancar también de las herramientas legales para hacerlo. Recuperar nuevamente esas relaciones con la Policía Nacional del Perú para que exista un verdadero patrullaje integrado. ¿Quién es el único competente para poder intervenir a un ciudadano? Es el policía. Pero en Surco han hecho creer que el sereno es un policía. No, el sereno es el complemento de un trabajo articulado con la Policía Nacional del Perú. Tuvo que morir un sereno en la administración de Carlos Bruce para que recién podamos comprarle chalecos antibalas. Dicen que tenemos más de 1.600 serenos caminando en Surco. Falso. Conversen, y le digo a mis vecinos, pregúntenle ustedes a los serenos si realmente tenemos 1.600 serenos. Eso es falso. No llegamos ni a 1.000 ni a 1.200. Pero ¿qué pasa? Dicen que posiblemente 1.600 personas sí ingresan sus recibos por honorarios. Si hay algo que nosotros queremos desligar de esta administración municipal, es que queremos administrar de manera transparente y honesta los recursos para que podamos disponer y efectivamente sí tener la cantidad de serenos necesarios para hacer un trabajo disuasivo y preventivo.
1: Correcto. Con gestión vehicular, ordenamiento del distrito Surco, ¿cómo lo van a hacer?
4: Muchos alcaldes dicen que no podemos hacer nada porque las avenidas pertenecen a Lima Metropolitana. Trabajo articulado. Voy a poner un ejemplo. La bolichera es la puerta de ingreso hacia todo Lima Sur. No puedes ir a San Juan de Miraflores, a Villa María, si no pasas por la bolichera. He tenido, yo trabajo con gente de Lima Metropolitana y les he demostrado a ellos de la necesidad de que exista un bypass por encima del cruce de la avenida Los Próceres con Camino del Inca, para que Tomás Marzano conecte de manera directa con un bypass aéreo en paralelo al tren eléctrico con el puente Atocongo. Que los semáforos sean administrados por el distrito y no muchas veces por Lima Metropolitana. ¿Por qué? Resulta que muchas veces se malogran los semáforos y no podemos nosotros solucionarlo, porque si metemos un sol en un lugar que no esté en nuestra competencia, podemos terminar presos.
1: ¿Y cómo califica esa obra de la vía expresa sur en su distrito, en Surco?
4: Yo tenía 4 o 5 años cuando...
1: Una mujer perdió la vida, ¿no?
4: Yo tenía 4 o 5 años cuando alguna vez mi padre me llevó a correr por lo cerca de la iglesia de San Roque y me decía, por acá va a pasar algún momento la vía expresa. Hoy tengo 40 años y puedo decir que han pasado tantos alcaldes de Lima y llegó Rafael López Aliaga y tomó la decisión política de retirar invasiones, edificios, mercados, colegios, para poder darle continuidad a esta vía expresa. Muchos querían que esa vía expresa sea la vía expresa de Susana Villarán y de Muñoz, pero nos representaba tener 4 peajes en Barranco y 4 peajes en la Panamericana Sur. La vía expresa todavía no está culminada.
1: Eso.
4: Entonces, algo que sí es importante es que Lima Metropolitana, que ya lo anunció, nos va a poner los puentes peatonales con rampas y con ascensores.
1: Porque una mujer murió el 19 de enero del presente año, ¿no? Atropellada.
4: Y me apena muchísimo, la verdad, porque es una vida. Como también en la Bolichera, es uno de los puntos donde más accidentes de tránsito hay, donde muchas víctimas hay, y a veces esa información no se difunde. A ver, ¿qué es lo que nosotros le vamos a pedir a Lima Metropolitana? Que de una vez lleguen los bypass aéreos, que conecten la vía expresa con San Juan y Miraflores a través de Pedro Miota, donde un bypass aéreo estará por encima de la Panamericana Sur, donde a Lima Metropolitana le vamos a pedir la competencia para que nos permita hacer 2 pasos a desnivel por debajo de la vía expresa, y uno de ellos estará conectando el óvalo de San Roque directamente con nuestra iglesia de San Roque, donde a su vez nos permita poder arbolizar desde la Panamericana hasta el límite de Barranco con Miraflores 2 cercos de árboles de 5 kilómetros, donde no solamente van a mejorar y embellecer el vecindario, sino que estos árboles en unos años se va a convertir en una barrera acústica donde el sonido de la vía expresa ya no va a estar llegando
1: a los vecinos. ¿En cuánto tiempo, candidato, aproximadamente, todo lo que usted expresa?
4: Si todo sale bien, estamos seguros que la vía expresa debería estar culminándose el próximo año, y en paralelo nosotros estaríamos realizando la arbolización de toda la vía expresa.
1: Muy bien, muchas gracias. Por favor, ¿cuál es su logo, su partido político para el vecino del Surco?
4: Mis amigos, este 4 de octubre tenemos la gran oportunidad de volver a administrar los recursos. ¿Quiénes? Los vecinos. Ese continuismo que hoy nos predica por diferentes lugares de Santiago del Surco con tremendos letreros es sinónimo de muchas veces indiferencia en sectores populares donde la presencia de la municipalidad no existe. Haremos un convenio con Lima Metropolitana para tener 3 hospitales de la solidaridad. Vamos a tener las veterinarias solidarias. Vamos a darle a nuestros adultos mayores lo que se merece: buenas veredas para que puedan transitar. Un objetivo será acabar con esas veredas de cemento pulido para que no se conviertan en trampas mortales cuando las veredas están mojadas. A mis amigos jóvenes, la Casa de la Juventud, con una bolsa de empleo municipal, con capacitaciones para que ellos rápidamente se puedan insertar en el mercado laboral. Estamos convencidos que muy pronto los surcanos volveremos a disfrutar el vivir en Santiago de Surco. Por eso les pido que este 4 de octubre marquemos las 2 R de Renovación Popular. Muchas gracias. Muy y lo bien. Mejor está por llegar.
1: Bien, muchas gracias a Juan Palma, candidato a la alcaldía de Surco por Renovación Popular, y así cerramos nuestra secuencia Elige Bien.
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1: Y nos vamos a la pausa, pero volvemos con mucho más. 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

La temperatura en Lima 20 grados, Piura 21, Trujillo 22 grados, 12 del mediodía con 32 minutos. La fiscalía investiga al escultor peruano Luis Cifuentes, conocido como Mamanca, por los presuntos ilícitos de trata de personas agravada, explotación sexual y violación sexual en agravio de una ciudadana de nacionalidad colombiana. La víctima viene recibiendo atención multidisciplinaria por hechos ocurridos desde que tenía 14 años de edad. Asimismo, la fiscalía logró la detención preliminar judicial de dos investigados por el delito de pornografía infantil agravada. Los hechos habrían ocurrido en perjuicio de menores de edad en proceso de identificación en Piura y San Martín. En otros temas, en Moquegua, el Ministerio de Transportes y Comunicaciones, a través de Provías, informa que se puso en servicio el puente modular Costanera 1, ubicado en el sector Ener Sur. De esta manera, se restablece la circulación vehicular en este tramo de la red vial nacional no concesionada. Y el gobierno del Perú ratificó el acuerdo integral de asociación económica entre Perú e Indonesia, con lo que se avanza hacia su entrada en vigor, una vez que Indonesia complete su respectivo proceso de ratificación, informó el Ministerio de Comercio Exterior y Turismo. 12 del mediodía con 34 minutos. 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

0: exitosas, somos la voz de los que no tienen voz. Muchas gracias por la sintonía. Estamos conectados a nivel nacional a través de la radio en Lima y Callao por la 95.5 de la FM aquí en Radio Exitosa. Usted además nos ve, nos sintoniza a través de Movistar por el número 34 y nos sigue por la multiplataforma que ofrece Radio Exitosa. 12:36, le damos la bienvenida a nuestra invitada, la doctora Rosali Díaz, directora de Oncología Pediátrica del INEN. ¿Cómo está, doctora? Bienvenida, Exitosa.
1: Buenas tardes, gracias por la invitación.
0: Muchas gracias. Esta es la semana de la concientización del cáncer infantil, doctora. ¿Cuáles son las cifras? Bienvenida, Exitosa.
1: Bueno, muchas gracias por la oportunidad de poder comentar acerca del cáncer infantil y de lo que significa esta semana para nosotros. Anualmente se diagnostican 1.900 casos entre los 0 y 19 años de edad en nuestro país, siendo la leucemia la enfermedad más frecuente. Y esta semana es importante porque es una ventana para poder educar a los padres, a los educadores y a toda la sociedad acerca de los signos y síntomas para el diagnóstico precoz.
0: Correcto. ¿Se puede prevenir el cáncer infantil, doctora?
1: Lamentablemente no. Pero sí se puede diagnosticar a tiempo si reconocemos las señales y buscamos atención inmediata.
0: ¿Cuáles son los síntomas? ¿Cuáles son los signos?
1: Los signos y síntomas, algunos son bastante generales, como por ejemplo la fiebre que no mejora, persistente, que no se asocia a otra sintomatología, los puntitos rojos en la piel, moretones, sangrados, el incremento del abdomen, ganglios en el cuello, en las axilas, dolor de cabeza, vómitos, dolor de cabeza que despierta por las noches o que no permite desarrollar las actividades, pérdida de peso, falta de apetito, como los más frecuentes.
0: ¿Qué viene haciendo el INEN por los niños en nuestro país en los últimos años?
1: Nosotros diagnosticamos o acuden a nuestro centro alrededor de 800 casos de niños de 0 a 14 años y 1.100 de 0 a 19 años. Tenemos el 65% de atención de los casos de cáncer que tiene nuestro país y anualmente brindamos tratamiento para todos los tipos de cáncer, cirugías de alta complejidad, tenemos diferentes áreas especializadas ya como una emergencia solo para nuestros pacientes, tenemos también aliados o voluntarios, ¿no?, que nos ayudan en la parte emocional, el cuidado de la parte emocional que es sumamente importante. Lamentablemente hay una alta tasa de abandono, es decir, los niños llegan con sus familias, empiezan el tratamiento y luego por diferentes factores socioeconómicos, culturales, geográficos, abandonan el tratamiento. El voluntariado, el apoyo psicológico busca eso, evitar el abandono a través del acompañamiento, con actividades que puedan ayudar a los niños a distraerse, ¿no?, de este duro viaje que es completar su tratamiento.
0: Así es, lamentablemente la lucha contra el cáncer no es descentralizada, ¿no? Tienen que venir de muchas partes del país a la capital para que los niños puedan ser atendidos y eso también complica su situación, ¿no?, emocional.
1: Definitivamente es cierto lo que mencionas, pero es importante reconocer que existen centros que atienden niños con cáncer, como por ejemplo en el Cusco tenemos dos hospitales, tenemos el IREN Sur en Arequipa, tenemos al Hospital Belén en Trujillo, también el Hospital Regional que está haciendo una excelente labor con el diagnóstico temprano y procedimientos quirúrgicos, tenemos Lambayeque también, el Hospital Regional y el Hospital Las Mercedes que cuenta ya con un oncólogo pediatra, con quien trabajamos en forma coordinada, evaluamos los casos y esperemos que con el pasar del tiempo se puedan aperturar más unidades que puedan ayudarnos a completar el diagnóstico inicial, a tratar enfermedades que puedan ser tratadas en estos centros y los casos más complejos ser derivados a nosotros.
0: Correcto. Explíquenos lo que se ha logrado a través de la estrategia de la hora dorada.
1: Ah, perfecto. Gracias por la oportunidad. La hora dorada, sí, es dorada porque es una hora importantísima, ¿no? Y el color dorado significa, pues, un alto precio. Es una hora que tenemos todos los profesionales para atender un niño que acude a la emergencia con fiebre. Y mientras más rápido atendemos al paciente y administramos antibiótico, este niño va a prevenirse de que pueda tener una sepsis, una infección más complicada, y por tanto podemos evitar inclusive perderlo, ¿no? Que pueda perder la vida. Esta es la hora dorada. En el INEN se implementó desde el año 2021-2022 aproximadamente, y de tener tiempo bastante prolongado en administrar antibióticos por las diferentes dificultades, ¿no? Para que el niño pueda acceder a nosotros, actualmente estamos dando antibióticos en emergencia en 35 minutos, lo cual es una tarea de meses, articulándose muchas áreas, muchas personas, pero lo hemos logrado, ¿no? En la primera mitad de este 2026 ya estamos administrando en 35 minutos con 0% de mortalidad.
0: Excelente, gran trabajo. Además, ustedes cuentan con la biblioteca hospitalaria desde el año 2024.
1: Sí, efectivamente. En el 2023 implementamos el servicio educativo hospitalario con el Ministerio de Educación, y sumada a esa iniciativa se inaugura la primera biblioteca hospitalaria a nivel nacional. Juntos con otros aliados, lo que intentamos es que los niños, mientras esperan el turno para consultorio, procedimientos, para que le administren su quimioterapia en el área ambulatoria, tienen un espacio para poder leer, para poder jugar, para poder escribir, pintar, de forma que no tengan una sobrecarga más en la espera. Y tenemos ahí nuestros aliados de la biblioteca, los voluntarios, los profesores también, los psicólogos y los otros voluntarios que también hacen uso de la biblioteca.
0: Increíble. ¿Cuán importante es el apoyo de la familia cuando hablamos de cáncer infantil?
1: Es sumamente importante, y lamentablemente cuando un niño se enferma con cáncer, se enferma la familia. Y no todos tienen la posibilidad de tener, pues, a toda la familia acá en Lima, o tener a mamá y a papá. Generalmente tienen solo a uno de ellos y es bastante difícil soportar esa carga, ¿no? Y es ahí que entra el voluntariado, ¿no? Lo que es el servicio educativo hospitalario, la biblioteca, proyectos de amor, Aprendo Contigo, Magia, la Fundación Peruana de Cáncer, todos ellos se han distribuido en diferentes actividades para poder acompañar al paciente y a sus familias.
0: Correcto. Me preguntan si hay una proyección de poder implementar la terapia CAR-T-cell para cáncer hematológico
1: en general. Sí, estos son planes que nosotros tenemos como parte de las mejoras en el área de nuevas terapias, ¿no? Está dentro de los planes de la división de medicina de nuestra institución.
0: ¿Para cuántos años aproximadamente? ¿Cuánto tiempo
1: lo podríamos hacer? Sí, lo que pasa es que este tipo de terapias son bastante complejas, no es
0: correcto.
1: Simplemente
0: ¿cuál es el nombre, por favor, correcto? Esto.
1: CAR-T-cell, lo has dicho correctamente.
0: Perfecto.
1: Entre otras, no es la única, es una de las tantas que se encuentran en planes de implementación.
0: Correcto. ¿Cuál es el programa también para poder ser voluntarios?
1: Tenemos muchos y funcionan diariamente en el INEN, así como nosotros asistimos a nuestras labores para indicar los tratamientos de los pacientes, ellos asisten para acompañarnos. Tenemos al voluntariado de Aprendo Contigo, al voluntariado de Proyectos de Amor, Magia, la Fundación Peruana y la Biblioteca Hospitalaria.
0: Correcto, ¿se pasan filtros para ser voluntario?
1: Definitivamente. Cada organización, ¿no?, es independiente, cada organización tiene sus propios requisitos, reglamentos, pero esas son las opciones que tenemos para poder ayudar a un niño en el INEN.
0: Excelente. Por favor, ¿cuál es su mensaje, que sé que va a llegar a toda la población, Costa, Sierra y Selva, sobre esta semana de la concientización del cáncer infantil?
1: Bueno, muchas gracias por el espacio. El diagnosticar a un niño es tarea de todos, es tarea de los padres, los cuidadores, de la sociedad, de los educadores, del primer nivel de atención, que cumple un rol fundamental y que ha ido mejorando con el paso de los años. Hemos mejorado, tenemos que seguir mejorando, pero es una tarea de todos. Un niño puede ser salvado si es diagnosticado a tiempo.
0: Muy bien, muchas gracias. Gracias a la doctora Rosario Dali Díaz, directora de Oncología Pediátrica del INEN. Muchas gracias por su tiempo y un fuerte abrazo a todas las familias que están escuchando Radio Exitosa con algún diagnóstico quizás de cáncer, y como usted lo ha dicho, no solo es diagnosticado en niños, sino toda la familia. Mucha fuerza y un gran abrazo desde Radio Exitosa. Muchas gracias. Gracias. 12:45, somos Radio Exitosa, somos la voz de los que no tienen voz, y vamos a actualizar la información que nos da la Fiscalía, el Ministerio Público por su cuenta de X. Lo último, la Fiscalía Especializada en Delito de Trata de Personas, Equipo 1, investiga al escultor peruano Luis Cifuentes por los presuntos ilícitos de trata de personas agravada, explotación sexual y violación sexual en agravio de una ciudadana de nacionalidad colombiana. La víctima viene recibiendo atención multidisciplinaria por hechos ocurridos desde que tenía 14 años de edad y corre peligro, también lo decía hoy en Exitosa la ministra de la Mujer, Mara Seminario. La hija que está o que estaba a su custodia, a su cargo de solo 6 años, este caso es terrible y muestra también la desidia, la injusticia con los menores de edad, no solo peruanos, sino también colombianos, como ya ha pasado con este sujeto escultor Luis Cifuentes, y ya está siendo investigado por la Fiscalía. 12:46, somos Radio Exitosa, somos la voz de los que no tienen voz. A esta hora nos vamos para La Victoria, ahí se encuentra nuestra compañera Lía Rodríguez. Contigo, Lía, buenas tardes, bienvenida.
2: Buenas tardes, información en vivo. En el marco del fenómeno del niño, comerciantes y amas de casa del centro de abastos Manco Cápac, en el distrito de La Victoria, denuncian el incremento del precio de la papa rosada y el tomate, que se ha elevado desde los 4 soles con 60 céntimos hasta los 7 soles con 59 céntimos por kilo, debido al aumento de las temperaturas, que ha provocado una menor oferta, afectando directamente a los mercaderes, quienes denuncian que sus ventas han disminuido en un 40%. Escuchemos.
3: Debe ser por el fenómeno del niño, pues, porque por decir, en sitios donde que llovía, está soleando. Donde que tenía que solear, está lloviendo, ¿no? O sea, al revés, el clima está. Por eso es lo que está afectando, pues.
4: ¿Qué productos han subido? Por ejemplo, si hablamos del tomate.
3: La papa rosada hoy día ha subido. Allá en mi machaca, hoy día la señora que me vende, me ha hecho escuchar por el video, ¿no? Está 27, o sea, de allá está saliendo a 2.70 el kilo. Ahora, ¿cómo llega acá? El tomate también está caro. No hay tomate, escasea bastante el tomate.
4: ¿Cuánto les ha afectado tal vez a sus ganancias el incremento del precio de algunos
3: productos? Sí, por lo mismo que, por decir, ahora no sale mucho, pero cuando está caro no compra la gente.
4: Sí, ¿en cuánto les ha afectado? ¿En un 50%, 30%?
3: No sé, 40%, 30% debe ser, sí.
4: ¿Qué dicen las amas de casa?
3: Se quejan.
4: ¿Preocupados?
3: Sí.
2: Bien, finalmente es importante resaltar que el presidente del BCR, Julio Velarde, advirtió que el fenómeno del niño tendrá un impacto fuerte sobre la economía peruana y la inflación. Recién en marzo o abril del 2027 se vislumbraría una mejora, por lo que las familias peruanas se mantienen bastante preocupados por esta situación. Esta es la información que tenemos para los 95.5 de la FM Exitosa, la voz de los que no tienen voz.
0: Gracias, Lía. Ya inicia la preocupación de los comerciantes, pero también de toda la población, amas de casa. Bueno, eso es en general, ¿eh? Porque los hombres y las mujeres todos tenemos las mismas responsabilidades dentro del hogar, no solo la mujer, los hombres también van al mercado, compran, cocinan, son papás luchones, mamás luchonas, y eso es en general. Gracias a Dios tenemos una variedad muy grande y tenemos alternativas para compensar estos carbohidratos y además los tomates con los pimientos, pero ya estamos viendo los resultados del fenómeno del niño. 12:49, somos Radio Exitosa, somos la voz de los que no tienen voz, y hasta ahora vamos a presentar nuestra secuencia Despierta Tus Emociones, pero también presentamos nuestra secuencia Seamos Padres aquí en Exitosa.
5: Seamos Padres.
0: Y le damos la bienvenida a nuestra invitada, la psicóloga Patricia Pinedo. ¿Cómo estás, Pati? Bienvenida a Exitosa.
6: Gracias por este espacio y muy bien para compartir información valiosa.
0: Gracias. Durante la semana y la semana pasada hemos presentado los resultados de la prueba PISA, ¿no? 2025, que se hace a los niños de 15 años de muchos países del mundo, y lamentablemente hemos retrocedido, incluso con las cifras presentadas durante la pandemia 2022. Hemos retrocedido una década en la
1: lectura y en matemática de la prueba PISA, pero aquí en Exitosa no solamente presentamos la noticia, sino buscamos

0: lo mencionaste, son en lectura, en matemática, pero también en ciencias. Entonces debemos ocuparnos de incentivar los aprendizajes en estas tres áreas. Ahora, ¿cómo lo incentivamos? Muchas veces los padres nos ocupamos o nos preocupamos solamente de los contenidos, es decir, de lo que aprende, de lo que recuerda. Sin embargo, estas pruebas no evalúan eso. Evalúan qué puede hacer el estudiante con lo que aprendió, es decir, las competencias, no contenidos, sino competencias. Y ahora viene la pregunta, ¿y cómo estoy haciendo competente a mi hijo en lectura, en matemática, en ciencias? Vamos con la lectura, algo que ha sido súper desfavorable, ¿no? 7 de 10 no comprenden lo que están leyendo en estos resultados. Muchas veces vemos la lectura como algo de responder preguntas nada más. Sin embargo, lo que se sugiere en casa es que la lectura sea una actividad de conversación. Es decir, que nuestros hijos puedan leer y después hablar de la lectura. No contarme de qué trató, sino qué te pareció, qué aprendiste de ello, qué otro final le hubieras puesto, estás de acuerdo con lo que sucedió. Es decir, que la lectura sea un momento de compartir información. Y algo que también siempre recordamos a los padres es que la forma de motivar a los hijos a leer, pero no para el sacar una buena nota, sino leer para disfrutar de su interés, es que nosotros también podamos leer. Algo que también nos puede costar, pero si queremos que nuestros hijos mejoren en lectura, empecemos también por nosotros como modelos.
1: Así es, Pati.
0: Ahora, en matemática, que también es otra área donde tenemos puntajes muy desfavorables, no solamente se trata que nuestros hijos memoricen, por ejemplo, en secundaria, fórmulas y demás, sino cómo usan las matemáticas en la vida diaria. Y hemos visto que en estos resultados que los estudiantes tienen mucha dificultad para usar los datos y resolver problemas de casa, como de repente problemas relacionados al tema de la educación financiera, leer gráficos, cómo podrían encontrar distancias, situaciones que son, Katiuska, cotidianas, que quizás como estamos muy encerrados, nuestros estudiantes están muy encerrados, evitan resolver situaciones cotidianas donde pueden usar las matemáticas que aprenden en la vida diaria. Entonces, la sugerencia de los profesionales es todos los días hablen de situaciones matemáticas que se pueden resolver. Como por ejemplo, si tienes tu propina esta semana, ¿cómo la vas a distribuir? Si queremos viajar, ayúdanos tú, si mi hijo ya está en secundaria, porque estas pruebas se toman a estudiantes ya más grandes, ¿cómo podemos distribuir este monto que vamos a tener? Si quieres comprarte esto, ¿cuánto tienes que ahorrar cada semana? Es decir, pongamos las matemáticas a usarlas para que ellos puedan ser competentes en esta área. Y en ciencias, básicamente lo que sugerimos es algo que está muy ligado y también limitado ahora por la famosa inteligencia artificial. Nuestros estudiantes no quieren investigar. Todo preguntan y tienen. Y la parte de ciencia está muy ligado en lo que investigan y cómo aprenden a formular hipótesis. Pero ahora encuentran respuestas tan rápidas que ya se aburren hasta investigar, hacen las tareas tan fácil. Entonces, en ciencia siempre reforzamos mucho que ellos puedan formular qué hubiera pasado, qué podemos hacer. Es decir, incentivar este pensamiento de hipótesis, conclusiones, y obviamente que invite mucho a la reflexión.
1: Así es, vamos a conversar con los padres de familia a través de los números 7410-955 y el 940-800-800. Hace años, cuando era cajera de una pizzería, siempre venía un padre con su hijo y ellos analizaban los diámetros de las pizzas. Y el niño me hacía el pedido, pagaba, contaba las monedas, pero sobre todo aplicaba la geometría con el diámetro redondo, la circunferencia de las pizzas. Y ahí, como jugando, el papá, y cada vez que venía ya sabía que el niño iba a pedir con los diámetros y demás, sacaba cálculos con el papá. Era una forma de comer delicioso, algo que ellos querían, pero de aprender geometría, matemáticas. Claro.
0: Y acá podemos decir, no es que los papás no tengan tiempo para reforzar, sino que hay que buscar esos momentos para hacerlo vivencial, tal cual la escena que tú describes. Ahora, la tecnología es una amenaza frente a esto, ¿no? Porque ahora ni los niños ni los adolescentes en estos pequeños espacios cortos como el tiempo de espera para pagar y demás, pues simplemente ocupan el tiempo con la tecnología, les cuesta de repente observar, investigar, preguntar, no les gusta preguntar, algo que de repente en generaciones anteriores lo hacíamos con mucha normalidad o naturalidad.
1: Así es. 7410-955 y el 940-800-800. No solo es responsable el colegio, ¿eh? No solo es responsable el ministro de Educación, la presidenta, no solo es responsable el Congreso, también eso viene de casa. ¿Qué hace haces tú para que tu niño sea mejor y sobre todo sea competente, tenga herramientas para resolver problemas? La inteligencia no es cuando sabes sumar, sino cómo haces para resolver un problema.
0: Exacto. Ahora, si bien es cierto, la educación, el enfoque nos va de cierta forma incentivar, como bien lo has dicho, no es la solución total, ¿no? Se tienen que trabajar todos los ejes. La educación, los sistemas políticos nos dan estructuras, ¿no? Ambientes, recursos y demás. Pero si no se incentiva esos aprendizajes desde casa, también caemos. Entonces, la brecha que está generando este retroceso está muy influenciado por el poco tiempo y la poca importancia que estamos dando a la conexión con los aprendizajes de nuestros hijos y también a la tecnología como una amenaza.
1: Así es. Incluso hay familias, por ejemplo, que cuando hay un cumpleaños, Día del Padre, Día de la Madre, se organizan para presentar obras teatrales o si no, también festidanzas, le dicen. Entonces, cada familia hace un guaylas, no sé, un festejo y así van alimentando la cultura. Y eso no viene del colegio, lo he visto en familia, lo he visto mucho por las redes sociales.
0: Sí, estas tradiciones familiares, se les llama tradiciones familiares, estos juegos, ¿no? Actividades que realizan. Pues son muy útiles, pero a veces nos limitamos de realizarlas, consideramos que no, ya son muy grandes, pero los chicos pueden jugar a cualquier etapa, incluso hasta los adolescentes, hasta nosotros mismos, y seguir aprendiendo, seguir poniendo en práctica todo, porque en un juego tradicional no solamente vamos a usar pues el movimiento motor, sino también la planificación, el describir lo que vamos a hacer.
1: El recordar los guiones.
0: La memoria para recordar, el seguimiento de indicaciones, son varios aspectos que intervienen, pero que lo estamos limitando, lo estamos postergando y estamos viendo los resultados, ¿no? Ahora, algo que también siempre nosotros enfatizamos cuando vemos resultados como estos es que no hay que escandalizar el error como algo catastrófico. Más bien hay que ver estos resultados como una oportunidad de mejora, pero una mejora en la que todos tomemos acción. El Estado tomará las acciones correspondientes, pero también nosotros como padres podemos hacer mucho, nuestro granito de arena que va sumando y sumando, trabajando estos aspectos en cada familia.
1: Correcto, Patricia. Vamos a la pausa y regresamos con las llamadas aquí en la secuencia Seamos Padres por Radio Exitosa, la voz de los que no tienen voz. Y volvemos.
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0: en Exitosa. 12 del día y 58 minutos. 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

0: exitosas, somos la voz de los que no tienen voz. Última hora de programa, 1:02 aquí en Exitosa. 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Y seguimos con la secuencia Seamos Padres con nuestra invitada, la psicóloga Patricia Pinedo. Usted puede comunicarse a través de los números 7410-955 y el 940-800-800. Nos preocupamos por los resultados de la prueba PISA, pero ¿qué hacemos como padres? Por favor, Pati, tenemos una primera comunicación a la cual le damos la bienvenida. Hola, buenas tardes.
1: Muy buenas tardes. Les hablo desde el Cusco. ¿Me escuchan?
0: Así es, lo escuchamos. Saludos para el Cusco. Muchas gracias por la llamada.
1: Muy bien. Es preocupante realmente los resultados de la prueba PISA. Y claro, también hay que analizar algunos factores que hay que tomar mucho en cuenta. Por ejemplo, en ciencia y tecnología, la gran mayoría de las instituciones educativas en provincias no cuentan con laboratorios de ciencia. El docente simplemente hace una asignatura de ciencia y tecnología de manera teórica, nada práctica. Entonces, es un factor que hace que no se incentive la investigación. Por otra parte, en matemáticas, los docentes le dan mucha importancia a la enseñanza del álgebra, por ejemplo. Yo no le veo utilidad práctica en la vida diaria al álgebra. Lo que uno utiliza es la aritmética, pero los docentes le ponen énfasis a la trigonometría, al álgebra, cursos, asignaturas de matemáticas que son totalmente abstractos, que no tienen utilidad práctica, que no tienen una situación de utilización en la vida práctica. Entonces, lo que se necesita realmente que es los docentes cambien su chip y puedan orientar su enseñanza de la matemática hacia la matemática financiera, que es aquella que sí brinda excelentes resultados. Y para terminar, en lo que corresponde a la lectura, es increíble que los docentes impongan qué textos deben leer los estudiantes. No se respeta que los estudiantes tienen el derecho a escoger.

0: realidad. Por ejemplo, ciencias, ¿no? No tienen laboratorios en Cusco. Uh-huh. Entonces, ¿cómo vamos a inspirar ese espíritu de investigación si no hay laboratorios en muchos colegios a nivel nacional? Y también nos plantea que se puedan enseñar en el curso de matemáticas problemas de la vida diaria, ¿no? Aplicados en la vida diaria, Patti.
1: Sí, es un comentario, una información muy valiosa, ¿no? Definitivamente para ciencias necesitamos un espacio para poder formular estas hipótesis, plantear, ¿no? Diferentes situaciones. Sin embargo, si nosotros nos centramos en las limitaciones, pues vamos a seguir esperando, ¿no? A que nos puedan ofrecer toda esa infraestructura. Entiendo la necesidad de estos ambientes, de estos espacios, pero tenemos que seguir actuando, tenemos que seguir actuando. Y quizás como conversábamos en el espacio intermedio, podemos planificar situaciones en casa, ¿no? Como sembrar de repente plantas, donde podemos ver los procesos, los cambios, de repente usar materiales más naturales que nos ayuden a la experimentación, al contraste de situaciones. Es decir, volvamos a usar algunas situaciones que quizás o experiencias anteriores que eran más comunes cuando no teníamos o contábamos con laboratorios en las instituciones educativas, para no perder esa capacidad de nuestros hijos. Busquemos eso y esperemos que los gobiernos regionales puedan implementar, darle un presupuesto mayor a la educación y se pueda implementar con todo lo necesario. Y en las matemáticas, tal cual, tiene que ser en la vida diaria. El tema está que nosotros recibimos las clases de nuestros hijos en los diferentes cursos, álgebra, aritmética, trigonometría y demás, y simplemente decimos qué es lo que tienes que repasar, ¿no? El examen viene, tienes que estudiar esto, eso es lo que te pide. Pero tenemos que trasladar esto, sacar algo para la vida diaria, ¿no? Ya, si te han enseñado esto, buscar alguna situación donde ellos puedan usar eso. Y obviamente así lo volvemos a la parte cotidiana, para que realmente el aprendizaje sea significativo y no quede un nivel solo memorístico o informativo.
0: Así es, Patti. Por favor, vamos con la siguiente comunicación. Le damos la bienvenida. Hola, buenas tardes. Hola, buenas tardes.
2: Sí, ¿cómo está? Buenas tardes.
0: ¿Cómo está?
2: Sí, para hacer un comentario nada más sobre lo que es esta reforma educativa, ¿no? Bueno, yo creo que poco podríamos hacer con planificar la evaluación a los docentes y que tengamos mejores talleres y que tengamos ambientes. Si tenemos estudiantes que, por ejemplo, cuando tú le dices, oye, has hecho la tarea, lo primero que hacen es ponerse de pie, pechar al docente y empoderarse con todos los derechos que le ha dado la norma y hasta inclusive empujarlo, tratar de hasta golpear a ese docente, porque la norma realmente ha desprotegido al docente. No hay una protección para que el docente pueda tener este principio de autoridad en el aula. Eso es lo que falta, principio de autoridad. El principio de autoridad se ha perdido a nivel general, tanto con la autoridad policial, tanto con los padres de familia. Entonces, si no tenemos esa protección por la norma para poder exigir al estudiante le da lo mismo. Ellos no quieren estudiar, no quieren aprender, no quieren desarrollarse, porque simplemente, si yo le pongo una C, lo he maltratado psicológicamente, lo he traumado para su vida. Entonces, yo le pregunto a usted, ¿cómo podemos hacer realmente para tener una educación de calidad?
1: Fíjate que es una reflexión muy importante. El principio de autoridad se ha perdido, tal cual lo menciona nuestro oyente, pero también en casa. Estos estudiantes que desobedecen, retan a los maestros, lo hacen también en casa. Es parte de una forma que ellos han adquirido cómo mostrarse. Ahora, entendemos el contexto, entendemos también, y por eso el maestro tiene un gran rol, porque se tiene que enfrentar a diferentes patrones de crianza dentro de un solo salón. Y no solamente enfrentarse, sino también tratar de entrar en su mundo para conectar con ellos. Entonces, ¿qué es lo que nosotros podemos hacer o sugerimos siempre? Fíjate que lo que rompe ese rechazo a disponer lo que tú me estás explicando, a lo que tú me quieres mostrar en la clase, es el vínculo o la conexión. Sé que es un proceso, no surge así, de forma tan rápida, pero si nosotros queremos que nuestros estudiantes mejoren en la disposición para escucharnos y por ende para aprender y tener también una mejor disposición para hacer las actividades o las tareas, necesitamos trabajar el origen, que sería el vínculo. Si vemos que mi clase es muy desfavorable,

0: insoportable porque no consigo la atención de los estudiantes porque hay poca motivación, no me puedo centrar en los contenidos, sino ir más atrás, de repente trabajar más las habilidades blandas, tratar de vincular con mis estudiantes para conectar con ellos y por fin tener un pequeño foco de atención, porque la motivación está muy ligada con la atención y entrar a ellos. Ahora, podemos trabajar con ellos y llegar a las familias, sí, se ha comprobado que podemos hacer pequeñas modificaciones en el hogar también trabajando con los estudiantes. Ahora, el panorama ideal es contar con las familias. Si las familias tomaran bien, en todos los casos, las recomendaciones de los docentes, pues podríamos hacer un trabajo perfecto, bien regulado y controlado. No siempre se puede tener, pero hay que seguir impulsando, porque basta que podamos conectar también con algunos padres que nos ayudan, que se empiezan a motivar, vemos resultados en algunos chicos, esto se ve un efecto multiplicador. Es un trabajo arduo, pero sí se puede realizar.
1: Así es, Patricia, muchas gracias. Y cuando hablamos de la comunidad escolar, no solamente hablamos de directores, estudiantes y profesores, hablamos de los padres de familia. Exacto. Que tienen que involucrarse en la educación de los chicos, no solo el docente tiene responsabilidad, Patricia.
0: Sí, el proceso educativo no se centra en llevar a nuestro estudiante al colegio y que ahí aprenda. Necesitamos una comunicación, y es algo que también siempre recalcamos. Si bien es cierto, el colegio nos puede ofrecer una reunión al inicio y salida del año escolar, no te limites a esas reuniones, mamá o papá, conversa más con los docentes. Tú tienes el derecho de poder exigir reuniones, y para el docente eso va a ser muy valiosa. ¿Por qué? Porque tú le estás dando información para que él pueda conocer más a tu hijo, entrar más al mundo de tu hijo. Y también puedes escuchar las recomendaciones directas de él para poder aplicarlas en casa. Entonces, hagamos un trabajo global, ¿no? Escuela, familia y estudiantes.
1: Excelente. Gracias a la psicóloga Patricia Pinedo. Muchas gracias, Pati.
0: Gracias, Katiuska.
1: Encantados. 1:12, somos Radio Exitosa, somos la voz de los que no tienen voz. Hoy, mitad de semana, queremos premiarlos, agasajarlos, agradecerles por estar conectados con Radio Exitosa, fieles oyentes de los 95.5 de la FM. Por eso le presentamos la hora del Bitute

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0: 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Ahí está Radio Exitosa y Piscis. 1:16, esta hora le presentamos nuestra secuencia, el artista del día, que llega gracias a Radio La Tremenda 96.1 de la FM. Siéntela.
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0: Y le damos la bienvenida a nuestro artista del día, invitado internacional, Mario Kramarenko, la mejor voz de Frank Sinatra en el mundo, conocido como el Sinatra Latino o el cantante de las mil voces. ¿Cómo está? Bienvenido al Perú, Exitosa.
6: Hola, muchas gracias por la invitación. Sí, muy contento de estar de nuevo acá. Ya he venido 3 o 4 veces al Teatro Municipal con mi espectáculo. Y bueno, mañana otra vez, otra oportunidad de mostrar un espectáculo realmente diferente, interesante, sobre Frank Sinatra, su vida, su música, que hay mucha gente que lo sigue todavía a Frank Sinatra. Música clásica.
0: Por supuesto, por supuesto. ¿Cuántos países del mundo conoce imitando a Frank Sinatra, rindiéndole tributo, homenaje?
6: Bueno, el año pasado estuve en 10 países, pero en realidad prácticamente de Canadá hasta Chile, todo el continente he estado haciendo este espectáculo.
0: ¿En Estados Unidos también, en New York?
6: Sí, también estuve, sí, he estado en Nueva York, he estado en Las Vegas, he estado en muchos lugares que son icónicos para Sinatra, digamos, donde vivió. Yo tuve la oportunidad de vivir también unos años en Nueva York, frente a Hoboken, donde nació Frank Sinatra. Así que conozco mucho de la vida de él, de su música, de su historia. Y transmito eso también, algunas anécdotas muy interesantes de Frank. Frank Sinatra está metido en la vida diaria de Estados Unidos. Estuvo, digamos, ya no está. Entonces tiene anécdotas muy interesantes y que yo las cuento en el espectáculo, que la gente no las conoce y realmente son sorpresivas. Y también tengo invitados y también una orquesta de 20 músicos.
0: Wow,
6: y,
0: una ¿sabes? Puesta en escena maravillosa.
6: Sí, muy linda.
0: Usted también ha compartido con los músicos de Frank Sinatra, ¿no?
6: Ah,
0: con
6: sí.
0: ¿Alguno de ellos?
6: Sí, tuve la suerte de hablar personalmente, estar con Vincent Falcone.
0: Wow.
6: Él fue director musical y pianista de Frank Sinatra. También tengo anécdotas de esa conversación, porque todo aporta en esto y es muy interesante. Eso lo van a ver en el espectáculo. El espectáculo que es mañana ya. Creo que quedan algunas entradas, no sé. Y,
0: muy poquitas.
6: Muy poquitas,
0: así
6: muy poquitas.
0: Ya mismo, por favor, denle clic. ¿Cuántos años con el tributo a Frank Sinatra?
6: 20 años. 20 años. Pero yo nací escuchando a Frank Sinatra. Porque mi padre era fanático de Frank Sinatra y él. Mi padre era director de cine y, wow. y periodista, entonces mandaba las noticias de Chile, Perú, Argentina y Bolivia a Estados Unidos, a Nueva York. Entonces él viajaba mucho y traía discos. Discos de esos de vinilo.
0: ¿Y su favorito era el de Frank Sinatra?
6: Entonces, no, mi favorito era los Beatles, que yo soy fanático de los Beatles. Y también música soul, esa música negra americana muy buena. Pero terminaba de escuchar mi música y escuchaba a Sinatra desde chiquitito. Así que ya está aquí en el disco duro el Sinatra.
0: Su espectáculo es un tributo, no es una imitación, ¿verdad?
6: No, es un tributo.
0: Es un estilo propio.
6: Sí, digamos que uno va aprendiendo y va un poquitito metiéndose en la vida de Sinatra y van saliendo las cosas. En el fondo, uno ve a Sinatra en el espectáculo. Esa es la idea también, de uno verlo. Yo soy Mario Kramarenko, que canto y que cuento historias de Sinatra, pero cuando es Sinatra está cantando, es Frank Sinatra. Esa es la idea, que la gente se sienta transportada en el tiempo. Y bueno, es el propósito del show.
0: Wow, nos pregunta si usted fuma en el escenario como Sinatra.
6: Ay, esa es. Yo fumaba, porque es muy bonita esa escena donde Sinatra enciende un cigarro y aparece un humo así muy bonito, y me prohibieron, ya no puedo fumar en ningún lado. Me echaron a perder mi show.
0: Wow.
6: No se puede, está prohibido fumar ahora. Espero que no prohíban tomar licor, porque yo tomo mi whisky igual en el escenario.
0: Wow, parte del show. Bueno, Jesús Verde, que es fan también de Frank Sinatra, nos dice que él pedía un aire acondicionado especial para fumar en sus espectáculos y para que el humo se vaya para arriba.
6: Bueno, fumaba una cantidad impresionante. 3 paquetes diarios de Camel, sin filtro, o sea, yo no sé cómo sobrevivió tantos años. Y una de las anécdotas que cuento en el show es que grandes cantantes, muchos, murieron a los 27 años. Hay una lista. Después está Elvis Presley a los 42 y después está Michael Jackson a los 50. Frank Sinatra murió a los 82 y cantando hasta los 80. Así que, a pesar de fumar y tomar trago y etcétera, lo sobrevivió a todo.
0: Wow, me dicen que hay una anécdota con Luis Miguel, con el Sol de México.
6: Sí, bueno, hay varias anécdotas, entre otras que invitó a Luis Miguel a su cumpleaños, una celebración, y cantó Luis Miguel para ahí por primera vez frente a Frank Sinatra, que debe haber sido una situación increíble. Y después tuvieron otro un par de encuentros, y está grabado un dueto. Frank Sinatra con Luis Miguel, una canción, Can't Fly With Me,
0: Es su inspiración también, porque Luis Miguel toma mucho de Frank Sinatra.
6: Sí, sí, es como Frank Sinatra chico, él quería ser Frank Sinatra.
0: Sí, es, usted lo ha dicho muy bien.
6: Así es.
0: Pero es, son canciones, es una música que trasciende, ¿no? Y que toca profundamente.
6: Bueno, la verdad es que si comparamos la música de antes con la de hoy... Antes habían melodías muy lindas, habían letras muy lindas, o sea, la inspiración era otra. Se terminó, hoy día el ritmo y nada más, ¿no? Es muy poco lo que se puede rescatar.
0: Música, un sonido muy artificial, ¿no?
6: Sí,
0: no,
6: está todo.
0: Escuchas directamente.
6: Es más, hoy día canta gente que no sabe cantar, canta y se arregla con la computadora el sonido. Y cambió todo, cambió mucho la música, pero esos cantantes de antes ya no hay, no van quedando. Y es por eso que esas canciones quedaron como clásicas, o sea, van a quedar para siempre.
0: Por favor, ¿podría compartirnos su canción, esta canción My Way?
6: Para el
0: Y tenemos la pista también.
6: ¿Está la pista por ahí?

0: México, el mejor momento musical de este 2026 en Radio Exitosa. Wow.
1: Eso
0: es desmayarme.
1: Eso y mucho más tenemos en el espectáculo. Tenemos invitados también que hacen duetos con Frank Sinatra. Hay muchas sorpresas, ojalá. Bueno, he venido 3 veces.
0: Solo es una fecha, solo es mañana.
1: Así es, esta es la cuarta fecha en el teatro. Siempre sold out, vendido entero. Así es que...
0: ¿Hay entradas ahora?
1: Quedan poquitas, sí, para mañana. Sí. Y como te digo, no hay otro espectáculo así de Sinatra en el mundo. Así que vale la pena verlo.
0: Músicos, además, solo
1: una orquesta maravillosa. Imágenes de la vida de Sinatra. Anécdotas muy interesantes. Es casi un musical, son muchas cosas. Bailarines. Es muy lindo el espectáculo.
0: Un espectáculo de Broadway.
1: Así es, sí, es cierto.
0: De alto nivel cultural para toda la familia.
1: Para toda la familia, sí. Eso me ha impresionado. Un 20% de la gente que va, más o menos, tiene menos de 30 años. Gente joven que por algún motivo, por la mamá, el tío, la abuela, qué sé yo, escuchan a Sinatra y se les pega y ya quieren escuchar más y conocer más de esta música. Y qué bueno, porque van a tener un buen referente de música verdadera para su vida.
0: Así un que... aplauso para nuestro invitado, Mario Cremarenco, la mejor voz de Frank Sinatra en el mundo, con este regalo que nos ha presentado aquí en Exitoso. Muchas gracias.
1: No, gracias a ti por la invitación.
0: Perú siempre.
1: Sí, espero que vaya al show.
0: Muchas gracias. Somos Radio Exitosa, somos la voz de los que no tienen voz. Ya volvemos, no se lo pierda.

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temperatura en Lima 20 grados, Piura 21, Trujillo 22 grados, 1:31 p.m. El Pleno de la Cámara de Diputados del Congreso de la República sesionará este jueves 17 de septiembre desde las 10 de la mañana para abordar diversos temas de su agenda, entre ellos la interpelación al ministro del Interior, César Astudillo. En otros temas, luego de que haya sido nombrado oficialmente como comandante general, Freddy López se pronunció por un posible cambio en las autoridades que desempeñan cargos de poder en la Diringri. Frente a ello, afirmó que realizará una evaluación de rendimiento y productividad. El comandante general de la PNP señaló que su gestión estará enfocada en reducir los niveles de criminalidad. El MINSETUR viene impulsando en el marco del pedido de delegación de facultades legislativas una propuesta para fortalecer la protección de turistas y ciudadanos frente a servicios turísticos informales que pongan en riesgo su vida, salud o integridad. La propuesta está dirigida a situaciones excepcionales que por su gravedad trascienden el ámbito de las infracciones administrativas. Y la paz social se restableció en la provincia de Cotabamba, Sapurímac y el corredor vial sur, luego de que la comunidad campesina de Pisacasa dejara sin efecto el bloqueo de esta vía y otras medidas de protesta, accediendo a participar en un espacio de diálogo intersectorial liderado por el Ministerio de Energía y Minas a través de la Oficina General de Gestión Social. 1:34 p.m. Tú estás en 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Continuamos en Exitosa. Te escucha con Katiuska Torres Aybar.

0: exitosa, somos la voz en los que no tienen voz.
1: ¿Cómo estás?
0: Al ritmo de Ada Shura le damos a usted la bienvenida. Muchas gracias por estar conectado con Radio Exitosa. 1:35 de Fran Sinatra.

0: los que no tienen voz. 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Semana aquí en Exitosa te escucha, y hasta ahora nos conectamos con la coyuntura nacional, sobre todo política del país, y nos vamos al Congreso. Ahí se encuentra nuestro compañero Luciano Tomatis. Contigo, Luciano.
1: Así es, compañeros, información en vivo desde el Congreso de la República. Hemos recogido algunas reacciones sobre diversos temas que son de agenda en los últimos días. Principalmente hemos conversado con algunos de los diputados y senadores sobre la posición que tienen frente a estos primeros 50 días de gobierno de la señora Keiko Fujimori. Esto fue lo que mencionó el ex candidato presidencial y senador de Ahora Nación, Alfonso López Chau. Escuchemos.
2: Primero, que es muy poco tiempo todavía, ¿no? Es muy poco tiempo para ver algunas cosas. Creo que otras se están corrigiendo. Por ejemplo, ayer yo he escuchado al ministro de Relaciones Exteriores en la Embajada de México, donde nos hemos encontrado,
3: ¡exitosa!,
2: que era un punto polémico, y la intervención del premier ha sido muy buena, muy buena. Incluso le he dicho que él tiene mejores modales que los funcionarios de la embajada.
1: Por su parte, el diputado Jaime Abensur ha señalado que estas encuestas son imprecisas y que se respeta la posición de algún sector de la población, sin embargo, que vienen trabajando en bien del Perú. Escuchemos.
4: No, en absoluto. Venimos trabajando permanentemente. La presidenta viene trabajando, viene desarrollándose a nivel de todo el país, ya viene visitando todo. Hemos estado en Purús el día sábado, ¿no? Y a Purús, lamentablemente, ningún presidente o casi ningún presidente ha ido. No, es una encuesta, ¿no? Es una encuesta, hay que verlo desde ese punto de vista. Las encuestas también dicen el día de ayer de que, por ejemplo, le deberían otorgar, el 70% debería otorgarle las facultades legislativas al Poder Ejecutivo con la finalidad de sacar adelante el tema, ¿no?
1: Sí. En otro momento también le consultamos al señor Alfonso López Chau respecto a las facultades legislativas y sobre la posición que tiene ahora Nación desde el Senado para aceptarlas o negarlas. Él ha señalado de que se están corrigiendo algunos temperamentos. Vamos a escuchar qué es lo que mencionó.
2: Estamos dialogando, hay guía, consenso, los temperamentos se están corrigiendo, ¿no? Lo que pasa es que la Cámara de Diputados, creo yo, algunos miembros, hablo de mi bancada, no hablo de otra bancada, ¿no? Frente a lo que recibieron, una expresión, si no nos aprueban, entonces actuamos de otra manera, y entonces ellos, ¿con qué contestaron? Entonces no te doy nada, ¿no? Pero eso ya son cosas políticas del momento, ¿no?
1: Asimismo, y no menos importante, hemos conversado con la senadora Lourdes Alcorta, quien se ha referido a la situación del señor Pérez Malqui, diputado que ya ha sido foco de diferentes críticas y que recientemente estaría teniendo una relación con una de sus trabajadoras, una relación afectiva con ellas. Producto de ello, la senadora ha señalado que no es la primera vez y que incluso es indefendible. Escuchemos.
5: Primero, que su propia bancada lo convoque, porque no es el primer escándalo que nos ha venido con él, es el segundo escándalo que tenemos con él, después el tema de la violencia familiar en su casa, en su domicilio, ahora nos sale con esta historia. Yo no sé, pues, por qué las bancadas no filtran a la gente que van a llevar al Parlamento, porque estamos tratando, recién vamos a tener 2 meses en el Congreso y ya tenemos 2 escándalos terribles con este señor, y su bancada tiene que resolver y dar esa explicación del caso. ¿Yo qué voy a decir al señor? ¿Qué voy a hacer?
1: Esas son las declaraciones de los diversos diputados y senadores con quienes hemos conversado. Vamos a seguir con mayor información para los 95.5 de la FM en Lima, Exitosa, la voz de los que no tienen voz.
0: Bien, Luciano, muchas gracias. 1:40, somos Radio Exitosa, somos la voz de los que no tienen voz. Y ahora nos vamos para San Martín de Porres. Ahí se encuentra nuestro compañero Kevin García. Contigo, Kevin, buenas tardes, bienvenido.
3: Muy buenas tardes, información en vivo desde el distrito de San Martín de Porres. Nos encontramos exactamente en el cruce de la avenida Miguel Ángel con Marco Polo, porque conductores están denunciando pistas en mal estado. Y la situación en este punto es bien crítico, porque están exactamente en la intersección, en el cruce, para llegar a ambas avenidas. Estamos contabilizando no menos de 5 huecos. Es una pista completamente destruida y en una zona, como lo mencionábamos, céntrica, los vehículos tienen que reducir la velocidad para pasar y además, producto de las lluvias y el agua también del riego de las áreas verdes, se ha quedado empozado en estos huecos que por la noche seguramente puede causar algún tipo de accidente, dado que esto perjudica la visibilidad de estos forados. Vehículos de transporte público como privado, incluso interprovinciales, pasan por esta avenida y tienen que reducir la velocidad, e incluso los transeúntes también que están pasando y que cruzan esta avenida se ven perjudicados por esta situación. Y evidentemente hacemos un llamado a las autoridades, porque son este tipo de situaciones las que dañan la carrocería de las unidades, de los vehículos, y también ponen en riesgo la vida de los conductores, así como de los transeúntes. Estamos próximos a unas elecciones municipales y regionales, y son este tipo de cosas que pueden resultar daños minúsculos, pero que con el pasar de los tiempos pueden perjudicar a muchas personas. Y es la información que tenemos para los 95.5 de la FM, exitosa, la voz de los que no tienen voz.
0: Así es, Kevin, tú lo has dicho, estamos de cara a las elecciones locales y regionales este 4 de octubre, pero también la siguiente semana, son 2 días de debates, así que invitamos a la población a que siga en esta cobertura especial que va a realizar Radio Exitosa, y usted, amigo del volante, nos puede enviar la fotografía de cómo lucen estas pistas rotas en su distrito a través de el WhatsApp 940-800-800 para enviar a un reportero fotografías, videos, dirección. Ahí estará, como siempre, Radio Exitosa, la voz de los que no tienen voz. Ahora vamos a conocer quiénes van a comer delicioso, un rico, refrescante ceviche guerrero, que es el plato bandera de nuestro país, gracias a Radio Exitosa y gracias a Piscis en la hora del Bitute. Ahí se encuentra nuestra compañera Vanessa Rubio. Contigo, Vanessa.
6: Katiuska, ahora sí, momento de entregar el riquísimo cevichito a nuestros amigos del volante, que aquí ya han llegado a nuestra cevichería preferida, Piscis. Señor, ¿cómo está? Usted es el primero que se va a llevar su rico ceviche. ¿Dónde escuchó el llamado?
7: ¿Qué tal? Voy a estar acá por la cuadra 2 de Chimú. Venía a recoger a mi hijo del colegio y al toque me vino por aquí.
6: ¡Al toque! Muy bien. ¿Qué tal? ¿Cómo van las notas de su hijito?
7: Ahí está muy bien, está avanzando. A veces me da mucho ruido de él.
6: Es su principal motivación para salir a trabajar, me imagino.
7: Obviamente, de temprano hasta largas horas de la noche.
6: ¿Cómo lo trata el trabajo, señor? ¿Cómo va el tema del taxista en las calles? Muchas dificultades que afrontan también.
7: Obviamente que sí, ya está difícil, pero ahí le damos, sobre todo fin de semana, donde hay un poquito más, ahí le damos.
6: Importante la actitud.
7: Claro.
6: Eso ya sí tenía su almuerzo, señor, para hoy, todavía no.
7: Aún no, justo como el día recién salimos del colegio, ya estamos ya, ahora con Exitosa, chaque, gracias. Bien.
6: Excelente, queremos alegrarlo y por ello le vamos a hacer entrega de su riquísimo ceviche de Piscis. Aquí tiene, señor, para que lo disfrute. Muchas gracias, me ayudas a entregarle a tu papá, pero nuestro amigo, nuestro pequeño amigo del volante, también nos está siguiendo en las redes sociales, en la red de Facebook. Muy bien, vamos a darte también tu ceviche para que lo disfrutes junto a tu papá. Señor, muy fuerte, ¿cuál es su radio favorita, por favor?
7: Exitosa 95.5.
6: Excelente, que tengan buena tarde. Yo sigo aquí avanzando para premiar a nuestros amigos conductores, amigos del volante, que van llegando. Señor, buenas tardes. ¿Dónde escuchó el llamado?
8: Ah, estaba por el mall ahorita.
6: Y se dio la vuelta rápido.
8: La vuelta vino para sentar la comida con el ceviche.
6: Claro, señor, ya tenía su almuerzo para hoy, miércoles, todavía.
8: No, todavía estaba justo, me estaba buscando un sitio donde almorzar, pero ahora con el ceviche.
6: Y ahora se va a ahorrar el almuercito, señor, de hoy.
8: Claro, sí, pues son 12 soles menos.
6: Importante para nuestros amigos conductores.
8: Eso sí, eso.
6: ¿Hasta qué hora trabaja usted, señor?
8: Hasta las 5 de la tarde, ¿no?
6: Larga jornada.
8: Pues larga jornada de las 6 de la mañana, pues.
6: Muy bien, señor. ¿Qué le parece hoy? Se lleva su riquísimo ceviche de Piscis.
8: Ah, me parece muy bien. 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
6: Listo, que lo siga disfrutando, señor. Y aquí continúo yo avanzando porque llegan más amigos del volante, mototaxistas, taxistas. Señor, ¿cómo está? ¿Qué tal? Buenas tardes. ¿Dónde escuchó usted el llamado?
9: Tiempo de nuevo.
6: ¿Se dio la vuelta?
9: Me di la vuelta y rumbo acá.
6: Muy bien. ¿Qué le parece que hoy se lleva su rico ceviche?
9: Excelente. A la hora de almuerzo, para almorzar,
6: Es importante también darse esa pausa para almorzar.
9: Claro que sí, muy. Y al menos en Pixis, que es el mejor ceviche.
6: Claro, ¿cuál es su plato favorito?
9: El ceviche.
6: Ay, es el ceviche peruano.
9: Peruano.
6: 100% peruano, plato bandera. Aquí le vamos a hacer entrega de su cevichito. Que lo disfrute y díganos, por favor, cuál es la radio que lo acompaña, que lo informa.
9: 95.5 exitosa. ¡Listo! Con Katiuska.
6: Con Katiuska, mándele un saludito.
9: Saludo para Katiuska. Todos los días la escuchamos a ella.
6: Muy bien, muchísimas gracias, Katiuska. Y con este lindo saludo de nuestro amigo conductor, vamos nosotros a seguir entregando nuestros ricos ceviches de Piscis y damos finalizada la hora del Bitute.
0: Así es, Vanessa, gracias a Radio Exitosa, gracias a Piscis. Esto fue la hora del Bitute.
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0: Somos Radio Exitosa, somos la voz de los que no tienen voz. Y ahora le damos la bienvenida a nuestra compañera Chantal Ordóñez, periodista de Exitosa. Hola Chantal, ¿cómo estás?
12: Hola Katy, ¿cómo estás? Feliz miércoles para ti, para todos los oyentes de Exitosa, para toda la población que nos sintoniza día tras día. Estamos aquí para presentar la pregunta exitosa que ya está publicada en todas nuestras redes sociales. Y recuerde que también se puede comunicar con nosotras a través del 7410-955 y el 940-800-800 para que nos den su amable opinión. ¿Cuál es la pregunta exitosa hoy, Katy? ¿Cree que con el cambio de comandante general de la Policía Nacional del Perú se lograrán los objetivos de combatir eficientemente a la inseguridad ciudadana? Bueno, hoy el teniente general Freddy López Mendoza asumió el cargo de nuevo comandante general de la Policía Nacional del Perú en reemplazo de Óscar Arriola, Katy. Esperemos que de buenos resultados.
0: Así es. Los escuchamos.
12: Así es, al 7410-955-940-800-800.
0: Eso se llama sinergia.
12: Claro, estamos
0: trabajo en equipo.
12: Por supuesto. Ya tenemos la primera llamada. Hola, ¿cómo está?
13: Aló.
12: ¿Qué tal? ¿Cómo está? Buenas tardes, bienvenido.
13: Aló, buenas tardes, señorita periodistas.
12: ¿Qué tal?
13: Mire, del cambio no va a la realidad, es un maquillaje nada más. Porque no se van a solucionar, pues. Lo que pasa es que acá en el Perú tenemos que trabajar nuevamente tomar por el control desde abajo y la educación, señorita. Hay niños pequeños, estos familiares, por ejemplo, de los delincuentes, tienen hijos. Y mientras que no se trabaje, con los niños en la educación y formen valores, por ejemplo, igual vamos a tener lo mismo. Por ejemplo, hay delincuentes, estos señores asesinos que hay, ¿no? Pero también hay delincuentes pues en la policía, en las fuerzas armadas, en la política, y estos señores no tienen valores. Los políticos, por ejemplo, cuántas maestrías, cuántos doctorados tienen y son delincuentes, han robado el país, siguen robando, no les interesa la educación, no les interesa la salud, señores, y ¿de qué vale? Pues no tienen valores, por eso hay que trabajar en la educación, porque si no es un maquillaje, y peor que el fujimorismo, pues ya sabemos quiénes son los fujimoristas. Mira, Alberto Fujimori, que vendió al país, vendió las empresas, se robó millones y asesinó, es el terrorista número 2 del Perú, señor. Gracias.
12: Bueno, gracias, señor. Gracias por su amable opinión. 7410-955 y al 940-800-800 para que puedan responder a la pregunta exitosa del día. ¿Cree que con el cambio de comandante general de la PNP, ahora Freddy López Mendoza, se lograrán los objetivos de combatir eficientemente a la inseguridad ciudadana? Los escuchamos. 7410-955 y al 940-800-800 para que puedan responder a la pregunta exitosa del día. 7410-955-940-800-800. Hola, buenas tardes.
14: Buenas tardes, señorita.
12: ¿Cómo estás, señor? ¿Cuál es su opinión, por favor?
14: Yo creo que el cambiar de comandante general, cambiarlo a Arriola, cambiarlo a Reborel, no va a cambiar de nada esto, señorita. Esto va a seguir. Si el día a día nos matan, nos roban, nos extorsionan, es que ¿qué esperamos de esos congresistas que están ahí, pues? Mire el hermano de Castillo, lo de Fuerza Popular, la Rosanja Barbarán, hay un montón de congresistas que no sirven para nada, señorita. Lamentablemente, el pueblo, el mismo peruano tiene lo que se merece, ellos mismos eligen, ellos mismos votan por ese tipo de personas. Lo que tenemos que hacer ya reaccionar y de una vez ponerle su silla a toda esta gente, porque nos están dañando, aunque usted no cree, nos dañan. Nosotros tenemos que trabajar y vivir nuestro día a día. En cambio, ellos entran sin saber leer ni escribir, ganan 18 mil, 20 mil soles. Y eso sin saber todo lo que roban, todo lo que reciben coima. Y nosotros, con 1.300, 1.400, la pobre gente vive.
12: Gracias, muchas gracias, señor. Gracias por compartir su opinión con nosotros. 7410-955 y el 940-800-800 para que respondan a la pregunta exitosa del día. ¿Cree que el cambio de comandante general de la PNP se logrará los objetivos de combatir eficientemente a la inseguridad ciudadana? Los escuchamos. 7410-955 y al 940-800-800. Hola.
15: Hola, ¿cómo están?
12: ¿Qué tal, señor?
15: Guapas y simpáticas también, es el mejor momento de la radio.
12: Gracias, señor, muy amable.
16: Gracias.
12: ¿Cuál es su opinión, por favor? Gracias.
15: Amigas, ¿cómo poder adivinar en qué momento y en qué lugar ocurren los asesinatos? ¿Qué tipo de inteligencia o de armas se puede utilizar? Porque no sabemos, un rato es en Comas, después en Ventanilla, en Santa Anita, en el San Juan del Lurigancho. No se puede adivinar en qué momento y en qué lugar. Ese es un problema muy grande que hay que solucionar. Gracias.
12: En todos lados, es verdad. Gracias, señor. Muy amable, muchas gracias. 7410-955 y el 940-800-800. Hola.
17: Aló,
12: buenas tardes.
17: Buenas tardes. Quisiera emitir mi opinión al respecto.
12: Claro, señor, adelante, lo escuchamos.
17: Quisiera enfocarme en las conversaciones que hacen en todos los noticieros y la opinión del público en general. ¿Qué es lo que está pasando en el Perú? ¿O qué es lo que está pasando en nuestra sociedad? Lamentablemente somos personas demasiado tranquilas. Estamos esperando que otras personas resuelvan nuestros problemas o que las autoridades tomen las cartas en el asunto, cuando nunca lo van a hacer. Tengo 67 años, y en mis 67 años toda una vida han trabajado para su bolsillo las autoridades, han hecho lo que quieran de la sociedad peruana. La violencia que vivimos no es culpa misma de las autoridades, también es culpa de nosotros, porque no actuamos, no reaccionamos, no somos unidos, somos dispersos, cada uno piensa lo que quiere, y permitimos que ideas izquierdistas nos gobiernen, permitimos que las ideas negativas nos conlleven a la destrucción de nuestro Perú.
12: Gracias, muchas gracias, señor. 7410-955 y al 940-800-800 para que respondan a la pregunta exitosa del día. ¿Cree que con el cambio de comandante general de la PNP se lograrán los objetivos de combatir eficientemente a la inseguridad ciudadana? Los escuchamos. 7410-955 y al 940-800-800, Katy.
0: Las escuchamos, 1:53, somos Radio Exitosa, somos la voz de los que no tienen voz. Nuevamente se presentó Óscar Arriola, ¿no? Si ya la había despedido hace varios días, sí.
12: Se volvió a despedir.
0: Nuevamente, ¿no? Espero que sea ya la última.
12: La última.
0: Que se le pasó a ese nuevo comandante general de la Policía Nacional, Freddy López, que tiene buenas referencias, ¿eh? Los expertos han apuntado de que ha hecho mucho en Trujillo también.
12: Así es, esperemos de buenos resultados. Es lo que esperamos finalmente todos los peruanos. Vamos con una llamada. Hola, ¿cómo está?
18: Aló, buenas tardes.
12: ¿Qué tal? ¿Cómo está? Bienvenido a Exitosa.
18: Sí, quería opinar sobre el tema que está tocando en este momento, que es la inseguridad.
12: Claro.
18: Bueno, la inseguridad no solamente depende de la Policía Nacional. Yo no soy, dijo, los policías para mí no son santos de mi devoción, pero el trabajo de la policía no solamente es eso, sino hay que trabajar desde los hogares. La culpa lo tenemos los padres. Si ahora hay delincuentes, mañana habrán más, porque los padres no controlamos a nuestros hijos. Los padres somos responsables de los hijos. Los más responsables de todo lo que sucede ahora en el país son los padres. Entonces, lo que tienen que legislar es también sancionando a los padres. Si encuentran menores de edad, pues el padre debe pagar la culpa. Esa es mi opinión, señorita.
12: Gracias, importante reflexión, señor. Muchas gracias. Vamos con una llamada más. Hola, ¿cómo está? Aló, buenas tardes.
16: Buenas tardes.
12: ¿Cómo está? Bienvenida, exitosa. La escuchamos.
16: Sí, mi opinión con respecto a la pregunta es que para poder trabajar con el bien del país se debe de cambiar casi un 80% de la policía. Ellos se encuentran involucrados con toda la corrupción, con toda la delincuencia que existe. Imagínense, yo lo estoy llamando de un pueblo muy, muy pequeño. Muy pequeño, pero dentro de nuestro país. Y para ser pequeño, nosotros conocemos la realidad de nuestro distrito. Sabemos en dónde son las zonas donde venden la droga, y la policía también tiene conocimiento, pero sin embargo, la policía no hace nada. Se hace de la vista gorda, porque yo pienso que ellos deben estar recibiendo dinero. ¿Cómo es posible que uno como ciudadano nacional conozca, sepa lo que está pasando y la policía no se vaya a dar cuenta? Y en cuanto a la delincuencia, también asaltan, roban y no hacen nada. Ahora, con el otro aspecto de que los como papás, sí es cierto, somos responsables de lo que, de las acciones de nuestros hijos, mientras ellos sean menores de edad. Por lo tanto, si nosotros como papás no criamos bien a nuestros hijos, no los formamos en valores, entonces que sea, pues, nosotros tengamos que asumir esa responsabilidad. Pero también hay otro detalle, que nosotros nos ponen límites. Se enfocan más en los colegios de hablar sobre los derechos de los hijos, de los niños. Pero sus deberes quedan de lado. El ministerio mucho abarca al enseñarles a los alumnos sobre que reclamen sobre sus derechos. Al hijo no se le puede decir nada porque el hijo dice enfrente ya, entonces te voy a denunciar. Y no puede ser así.
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0: Muy bien, muchas gracias. Muy bien, Chantal, gracias.
12: Gracias, Katy.
0: Hasta mañana.
12: Gracias.
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Dios, el amor y la concordia sea en cada uno de vuestros hogares, así como también en cada uno de vuestros corazones. Muy buenas tardes, queridos hermanos del campo y la ciudad. Reciban todos el cordial saludo a nombre de la congregación Huancabambina y de quien se honre en dirigirles la palabra, tu hermano Aarón Curaca Blanco. Hermanos míos, el día de hoy estamos miércoles, día favorable, día propicio para nosotros seguir ayudando, curando y sanando a esos cuerpos enfermos, a esos cuerpos que se encuentran decaídos, a esas personas, hermanos míos, que ya se encuentran desahuciados de aquella enfermedad. Nosotros estamos aquí en esta bella localidad curando y sanando cuerpos enfermos, personas desahuciadas de la sierra.

seguir trabajando, seguir haciendo tus labores diarias. La maldad, la brujería existe. Y de diferentes maneras te programan. Te programan a través de una enfermedad para que usted no pueda encontrar solución en la ciencia médica. Te programan, hermano mío, con un cáncer. Te programan a través de un accidente. Te programan, hermano mío, para que te separes de tu esposa. A ti, mujer, para que te separes de tu esposo. Te programan la finca, la chacra, la ganadería, los animales de crianza y muchas cosas más que te podría enumerar, pero sin embargo, hermano mío, en esta radio el tiempo es corto y nosotros, tus hermanos de la congregación Huancabambina, brindándote consejos prácticos de orientación y ayuda espiritual, porque nunca es tarde, escucha muy bien, nunca es tarde para volver a sonreír, a estar alegres, a gozar de la maravillosa palabra llamarse felicidad. Porque ¿cuántos de ustedes, hermanos míos, viven lamentándose su mala suerte? Viven lamentándose su diario vivir. 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Te brindamos, hermano mío, sanación, curación. Por más difícil que parezca, hermanos míos, la fe es lo último que se pierde. Porque para nuestro Creador, hermanos míos, no hay nada imposible. Yo soy discípulo de Él, de su bondad, de su caridad. A través de mi persona debe encontrar sanación. Nosotros, hermanos míos, médicos de la Santa Tierra, Huancabamba, la triología mística, tenemos poder, sabiduría para poderte levantar de esa enfermedad, para poderte curar de goce. Hermano mío, de esa familia que se encuentra triste por tu enfermedad al no poder usted curarse. Me llegaron bastantes personas, muchas personas de distintos lugares. Un saludo cordial al kilómetro 40 del Valle del Pavo, a esa familia completa que llegó el día de ayer.

0: martes a visitarme. Hoy día, hermanos míos, estamos día miércoles. Aún todavía ellos aquí en Zapozoa. Pero hermanos míos, es triste y lamentable las situaciones que pasan. Odiarse entre cuñados, nueras que aborrecen a los suegros y desgracian el diario vivir. Hermanos míos, nosotros hemos venido con la única finalidad de ayudar, de brindar conocimiento, de brindarte esta mano amiga para que usted pueda encontrar el éxito. Usted que es, hermano mío, un comerciante, una persona emprendedora que trata de salir adelante, buscarse qué hacer en la vida, pero sin embargo estás trabajando, estás surgiendo, pero de la noche a la mañana todo lo que vas logrando como un castillo de naipes se va derrumbando, se va decayendo, y usted mes tras mes tiene que volver a empezar de nuevo. Hermanos míos, en esta vida que nosotros vivimos más existe la maldad que la propia caridad, gente envidiosa que porque te ve trabajar empieza sembrando cólera, envidia y desgracia. Usted, hermano mío, tiene que tener un buen seguro, una buena aseguranza si usted quiere prosperar tanto en el negocio, tanto especialmente, hermanos míos, en el terreno de cultivo. Enterrar, hermanos míos, un buen seguro, un buen resguardo en la chacra, en la finca o en el pastizal, en la ganadería, un buen guayanchi, un buen protector, una buena aseguranza. Verá cómo surge, cómo prospera. No te voy a decir también que te vas a hacer millonario de la noche a la mañana, pero trabajando uno llega a tener sus cosas. Trabajando, hermanos míos, con una meta, pensando en el futuro. Pero si por más que trabajas y trabajas no puedes obtener nada, todo tu dinero se te va como sal y agua por las manos. 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Para que usted, hermano mío, sepa cómo curar un problema hepático, gástrico, renal. Sufre al colon, sufre a los huesos, sufres al cerebro, enfermedades, hermano mío, que te van deteriorando. ¿Cuántos hermanos vienen con problemas renales? Mujercitas con enfermedades al bajo vientre que les baja como unas postemas por sus partes íntimas. Es triste y lamentable. Hermanos míos, nosotros tener que decirles esto en esta bendita hora. Hermanos míos, les voy a dejar con un mensaje para que escuche y se deleite de los grandes medicamentos que yo vengo entregando.
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0: 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Hermanos míos, estamos llegando a la parte grafológica, a los hermanos que me enviaron su mensaje de texto y que me vienen enviando aún su mensaje de texto al 921-835-339 con la pregunta que usted quiera realizarme, con la consulta que usted quiera realizar a este su servidor, a tu hermano huancabambino, a tu hermano guaranjano, médico por excelencia, rezandero mayor de la santería, santero mayor. ¿Por qué te digo santero mayor? Porque trabajo, hermano mío, con lo bueno y lo malo. Muchos dicen brujo, yo no soy brujo. Yo curo con el poder divino de las plantas y de Dios Padre. Es por eso que a través de la santería te vamos a liberar de todo hechizo, de toda maldad que usted esté siendo víctima. Recuerda que usted puede enviar su mensaje de texto al 921-835-339 con la fecha, mes y año de su nacimiento, del lugar de donde usted me está enviando el mensaje de texto, hermano mío, y a la misma vez la pregunta que usted me quiera realizar. El día de hoy estamos miércoles. El día de hoy estamos miércoles. Mañana estamos jueves. Nosotros trabajando todos. todos los días ayudando a ese cuerpo enfermo, ayudando a esa persona que se encuentra, hermano mío, desesperado, angustiado, que se encuentra con fuertes dolores, no sabes qué hacer, tienes pesadillas, hermano mío, te estás quedando hueso y pellejo, el apetito se te está quitando, no puedes ver ni de cerca ni de lejos, hermano mío, Dios lindo. El día lunes me llegaron pacientes programados que hasta la vista están perdiendo. Usted no deje para mañana lo que puede hacer hoy, el día de hoy y todos los días. Nosotros curamos, sanamos, ayudamos, brindamos tratamientos, medicamentos para distintas enfermedades. Lo único que yo le pido es que usted venga con bastante fe, con bastante confianza, para yo poderle brindar esta mano amiga. 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Hermanos míos, les voy a dejar con mi spot para que usted escuche un momento.
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0: Tómame en tus brazos. 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Atención al primer mensaje de texto. Y este mensaje de texto me viene proveniente de Almirante Grau. Atención, Almirante Grau. Me escribe el hombre preocupado por saber la verdad sobre su esposa. Hermano Aarón, felicitarle por su programa. Somos fieles oyentes y quisiera que usted me diga la verdad sobre mi esposa. Ella es nacida el 4 de mayo de 1990. Atención, Almirante Grau, al hombre preocupado por saber sobre su esposa, sobre su mujer. Amigo de mi corazón, hijo de Dios, he podido ver, captar, visualizar a través de la fecha, mes y año de nacimiento de tu esposa. Y la pregunta que me llega con preocupación, con angustia, desde su persona. Hermano mío, déjame decirte que tu esposa es una gran verdad, aquella duda que usted tiene. Tu esposa te está siendo infiel con tu propio amigo, con el propio vecino que vive al frente de tu casa. Usted cuando se va a trabajar, esa persona llega con mentiras, con salamerías a tu casa. Y es ahí, hermano mío, quien da rienda suelta a sus bajos instintos. Déjame decirte que tu vecino Juan, porque así se llama este hombre, valiéndose de artimañas, acudió a un brujito de mala muerte ahí en Bellavista. Y él es quien le está haciendo el amarre a tu mujer. Tu mujer cambió de la noche a la mañana contigo. Es porque hay trabajo negro. Trata de visitarme, hermano mío, cuanto antes, porque tu esposa ya está pensando en dejarte. No es por algo bueno, es por programación. Le realizaron un amarre y es por eso que se está yendo de tu casa. Tiene que tener usted muchísimo cuidado, porque esta persona está hasta programándole a usted también y pensando quitarle la vida. Trate de visitarme. Usted tiene un hijo con esta mujer y no permita que un maldito, con un desgraciado, esté desgraciando tu casa, tu hogar. Visítame cuanto antes. Esa fue tu contestación para ti, querido hermano, que me escribió de Admirante Grau. Atención al siguiente mensaje de texto. Y este mensaje de texto me viene proveniente. Atención, atención, Marisol, Río Guayabamba. Me dice el mensaje de texto: hermano Aarón, quisiera que usted me diga sobre la enfermedad de mi padre. Él es nacido el 30 de octubre de 1965. Atención, Marisol Río Guayabamba, hermana mía, he podido ver, captar, visualizar y te voy a decir en estos momentos que tu padre está siendo víctima de daño, de cochinada. A tu señor padre, hermanita de mi corazón, le programaron, porque este varón tuvo un problema con una persona en la fiesta patronal de 2 de mayo. Se fueron a los golpes, lo golpeó y no llegaron a ningún acuerdo. Y de esa cólera este paisano lo programó. Y tu padre en estos momentos no puede caminar. Trata de visitarme cuanto antes, porque esos dolores, esas punzadas y esos mordiscones que él siente en todo su cuerpo no son por cosa buena. Visítame cuanto antes. Atención al siguiente mensaje de texto. Y este mensaje de texto me viene procedente. Atención, kilómetro 33. Me dice: hermano Aarón, quiero que usted me diga y me hable con lo relacionado a mi enfermedad. Yo cuento con 38 años de vida y quisiera que usted me diga cuál es el porqué que no me puedo curar. Atención, hermano mío, usted este mensaje de texto del kilómetro 33 me envió el día lunes y te voy a decir en estos momentos que tu mensaje ha sido velado, trabajado y rezado. Y te voy a decir, hermano mío, que usted ya está acudiendo a más de 6 curanderos y no puede encontrar su mejoría. Hermano mío, el problema que usted tiene es un sortilegio macabro, sí, pero está demasiado manoseado. Acudiste a personas que no tienen conocimiento y no pueden curarte. Claro que usted está tranquilo 2-3 meses, pero nuevamente viene la molestia, viene el malestar. Usted me está escribiendo este mensaje de texto con duda, o me escribió este mensaje de texto con duda. Es por eso que no hizo fecha, mes y año de nacimiento me quiso brindar, pero sin embargo, tu mensaje ha sido velado, rezado y sacramentado en mi mesa de poder, en mi bancada de guarango negro, y he podido ver, hermano mío, que a ti te molestia en la parte del estómago, te han hecho botar, como se dice. A ti, hermano mío, solamente te daban purguitas, purguitas, purguitas, pero sin embargo, o no te han realizado un verdadero análisis espiritual para que sepan qué tipo de hierba vas a tomar, hermanos míos. Según el daño, la cochinada, hay que saber qué tipo de hierba tomar. No se toma la purga porque te dicen que esto te va a hacer bien. Y aparte de eso, hermano mío, ¿por qué usted no se sana si usted ya acudió a distintos curiosos. No han sido curanderos, han sido curiosos que solamente, escúchame muy bien, que solamente han sabido aprovecharse de tu economía y no han logrado un buen trabajo. Usted tiene un entierro, unas fotografías, hay unos muñecos en un camposanto. Trata de venir para hablarte relacionado a aquel cuñado que usted hace más de 2 años tuvo un problema cuando le levantó la mano a su hermana. Trata de visitarme cuanto antes. Hermanos míos, he llegado a la parte final de este su programa, Luz, Fe y Esperanza. Nosotros regresamos el día de mañana jueves con un programa algo similar. ¡Bendiciones, familias!
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gente de los diferentes lugares ya se alista para ir a pandillar, para ir a disfrutar de la riquísima chicha y disfrutar de su fiesta patronal. Nos quedamos hasta las 5 de la tarde presentando solo éxitos a través de la número 1, la exclusiva Radio La.

0: Qué bonita canción con la sociedad privada. Hermosa canción, dolor y lágrimas, ¿eh? Solo dolor y lágrimas. ¿Por qué tanto sufrimiento al profesor Anderson? ¿Eh? Saludos en el caserío de Santa Clara, ¿no? Saludos en el caserío de Santa Clara para la profesora Melissa. Dice salud para la profesora Melissa. También para el profesor Cristian Anderson Díaz. Muy bien, salud para todos ellos, disfrutando de la programación de la radio. Gracias. Saludos para Sandy, ¿eh? Saludos para Sandy. A ver, ¿qué me dice por acá? Hola, por favor, compláceme la canción de los Fénix, de los Fénix. Se viene la canción en unos instantes. Ajá, saludos también para la familia Arévalo en Yacuzisa. Saludos en el caserío de Yacuzisa para la familia Arévalo. Como siempre, fieles oyentes de la radio.
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0: Y para la gente de la capital, saludo para saludo para mi primo Hanner, saludo para Hanner Chupingawa. En cualquier parte del Perú que nos sigue a través de la transmisión, a través de nuestra plataforma. Así que también nos puedes escuchar a través de la página web www.radioexplosiva.com. Saludos para Alfredo también por ahí. Saludos para Alfredo, dice. Para la gente de Cajamarca. Saludos para la gente de Cajamarca. Ahí está mi primo Hanner. Un gran saludo en Cajamarca. Así que reclamen sus canciones, gente linda. Reclamen sus éxitos. Envíen sus saludos respectivos. De repente la gente que está cumpliendo años en este día. Así que puede reclamar sus saludos. Reclamar sus éxitos. Hoy miércoles te damos lo que tú pides, así que solo con toda la confianza del mundo nada más, reclama tus éxitos. Y ya se viene la secretaria también, solo se viene la secretaria en unos instantes. Saludos para la promoción 2023, ¿no? Saludos para los chicos de la promoción 2023 del Colegio Augusto Salazar Bondi. Seguimos avanzando con más canciones, con más éxitos. A ver esta canción que nos está reclamando de los Fénix. De los Fénix, esta canción.

está tu canción de mi amigo Yander, ¿no? Dale para en promoción de Elvis. Dale para en promoción de Elvis Joel, ¿no? También dice saludo por acá para Floripe. Saludo para Floripe, ¿no? Yacuzista, para la gente de Yacuzista. De verdad, está siendo una tarde bastante calurosa.

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Es una canción de los caribeños de Guadalupe. Solo, muy solo, ¿eh? Como siempre, solito, solito, ¿no? Tres de la tarde con 38 minutos, 3 y 38 la hora en todo el territorio nacional. Nos quedamos hasta las 5 de la tarde compartiendo lo mejor de los éxitos. De verdad, en esta tarde bastante soleada, ¿eh? Una tarde súper calurosa aquí en cabinas de la radio. Ahí está la secretaria, por ahí está alistándose. Por ahí nos comunican que... Ahí está, por ahí Jacob nos comunica que ya la secretaria por ahí se viene alistando para subir acá a las cabinas de la radio para acompañarnos durante una hora, dice, se viene, ¿eh?

Ya pueden ir reclamando sus canciones, enviando sus saludos respectivos a nuestra línea telefónica, el 901-134-325. Reiteramos, nuestra línea telefónica super habilitada, el 901-134-325. Línea telefónica completamente habilitada para que reclames tus canciones. Y nosotros ya compaginamos al toque roque, ¿eh? Hoy un saludo para todos mis amigos agricultores que a esta hora de la tarde están a full chamba. A todos mis hermanos agricultores, a toda esa gente linda chamba, sudando la gota gorda, ¿eh? La gente también ahí en los diferentes talleres de carpintería, a nuestros amigos transportistas en los diferentes establecimientos comerciales. Escuchando una sola señal, una sola frecuencia, los 102.1 de Explosiva Radio. Seguimos avanzando con más canciones. Esta canción que nos está reclamando la gente de Tarapoto, ¿no? De la orquesta Tempestad. A ver, el bandido. Salud para Yander, ¿no? Salud para mi promoción, Elvis Joel también. Para toda la familia Hernández.

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4 de la tarde. Estamos ingresando a nuestra segunda y última hora del programa. Nos quedamos hasta las 5 de la tarde presentando lo mejor de la música a través de la señal número 1, 102.1 FM, la experiencia.

ella puede reclamar sus canciones, puede solicitar sus pedidos, hacer sus pedidos musicales a nuestra línea telefónica, el 901-134-325. Línea telefónica completamente habilitada. Saludos también para Dorita, dices por acá. Salud para Dorita. Para Percy Arce, ¿no? Salud para Percy. Saludos también para Jackie Catherine. Y para Alexis, salud para Alexander, ¿no? Para la gente que viene radicando en la capital Lima.

0: DJ Christian Alves, tocando o melhor do forró.
1: Qué bonita canción, ¿eh? Son las 4 de la tarde con 15 minutos, ¿eh? 4 y 15. Saludo para Shirley y Aitana, ¿no? Saludo para Shirley y Aitana. También saludo para Pequeña, saludo para la Pequeña por ahí, disfrutando de la buena música. Ya se viene de la Pequeña su canción, Mix Dina Paucar, dice, ¿eh? Se viene Mix Dina Paucar, especialmente para la Pequeña que está por ahí, en sintonía del programa.

Saludos en Nueva Vida, saludos para la familia Fasabi. Saludos para Sandrito, dice, saludos para Sandrito por ahí. Para todo su mancha. Nos cuenta que la gente ya viene llegando de diferentes lugares al centro poblado de Nueva Vida, ¿no? Porque este sábado ya empieza su fiesta, se da inicio de su fiesta patronal. Así que la gente está recontraempilado para disfrutar de la rica chicha del masato. Y podrán disfrutar de las riquísimas pandillas también. Así que la gente viene alistando por ahí. Algunos ya vienen entrenando, ¿eh? Vienen haciendo ejercicio, ¿sí? Para que su reumatismo ya se vaya acostumbrando, ¿no?

0: 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Amigo, amiga, no espere hasta sentirse cada vez peor para recién preocuparse. A veces nos acostumbramos a vivir con una molestia y decimos, ya se me va a pasar, pero pasan los días y las semanas, los meses, y ese problema continúa, no se detiene. Por eso, hoy queremos invitarlo a cuidar su salud, a buscar orientación, a escuchar las señales que nuestro cuerpo puede darnos. ¿Cuántas personas vienen sufriendo con problemas a los riñones? Personas que presentan molestias al orinar, han sido diagnosticados con algún problema renal. Amigos, los riñones cumplen una labor muy importante en nuestro organismo. Por eso, si usted que tiene esas molestias que son persistentes o que ya conoce que tienes un problema renal, no lo dejes pasar. Busca una evaluación y sigue las indicaciones que corresponden para recuperarte. También queremos hablarle a nuestros amigos varones. ¿Cuántos hombres están sufriendo en silencio por molestias con la próstata? Se levantan varias veces durante la noche para ir al baño, sienten dificultad o molestias al orinar y por vergüenza o por temor prefieren no contarle a nadie lo que les está pasando. Ahí se lo tienen, ahí están aguantando. Amigo, no se quede callado. Su salud también merece atención. Si tienes preocupaciones porque la próstata está inflamada, porque tienes inflamación urinaria, venga y reciba la mejor orientación. También están nuestras madrecitas, nuestras hermanas, nuestras amigas que muchas veces ponen a toda la familia por delante y se olvidan de ellas. ¿Cuántas mujeres viven preocupadas por molestias en los ovarios, con problemas en su salud íntima, dolores que aparecen constantemente, molestias en la parte baja del abdomen, tienen cambios que llaman la atención? Madrecita linda, no normalice ese dolor que se repite. Su salud es importante. Una evaluación oportuna te va a ayudar a conocer qué está sucediendo y qué atención necesitas. ¿Y qué decir de esos dolores que no dejan descansar? Los huesos, las rodillas, la espalda, las caderas. ¿Cuántas personas dicen ya no puedo ni caminar como antes? Me duele cuando me levanto. Mis rodillas me molestan cuando subo la escalera. Me cuesta trabajar, cargar mis cosas, moverme tranquilo. El paso de los años, algunas lesiones, enfermedades distintas van afectando también a las articulaciones y afectan nuestra movilidad. Ahora quiero dirigirme también a las personas que sufren en el estómago, que tienen gastritis. Esas molestias digestivas son preocupantes porque puede transformarse en algo mayor, ya no gastritis, sino úlcera gástrica. Y en algunos casos se transforma en un cáncer de estómago. Personas que sienten ardor, acidez, pesadez, ese dolor en la parte del estómago, del abdomen, en la parte superior. Hay algunos que dicen, ya no sé qué comer, todo me cae mal. ya me cayó mal, ya empieza la acidez, ya empieza la ardencia. Amigos, hay quienes están sufriendo hasta con diabetes. Y la diabetes necesita un control responsable, permanente. Cuando una persona no sigue un tratamiento indicado, entonces está dejando que la enfermedad avance sin control. Y pueden aparecer complicaciones serias, graves, ¿ya? Por eso, si usted vive con diabetes, sigue tu tratamiento, cuida tu alimentación, mantén ese control adecuado y conoce las mejores alternativas para alcanzar una recuperación buena. 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Queremos que usted conozca, que conozcas mejor la alternativa para que puedas tomar esta opción y ver cómo te restableces. Porque, queridos hermanos, a veces corremos todo el día en el trabajo de aquí para allá. Las preocupaciones, los problemas, y nos olvidamos de algo tan fundamental como cuidarnos a nosotros mismos, cuidar nuestro cuerpo, porque tienes uno solo, no hay repuesto. Y como dice la palabra de Dios, amado, deseo que tengas salud. 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Cuidarnos, buscar ayuda cuando la necesitamos y valorar cada día que Dios nos regala. 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

Reggaeton con más flow. Sin pijama, son las 4 de la tarde con 35 minutos, 4 y 35. Si tú me llamas, nos vamos pa' tu casa, nos vamos pa' tu casa el día de hoy.

Ahí estuvo Walter Lozada y orquesta. Mi mundo sin ella, mi mundo sin ella. Ahora, ¿qué hago sin ella? ¿Qué hago sin ella? Poco a poco acercándonos a la parte final del programa de hoy miércoles. Saludos por acá para la gente linda del barrio Emilio San Martín. En Taller de Mecánica Junior, ¿no? Saludos en Taller de Mecánica Junior en el barrio Emilio San Martín. A full chamba, Junior, a full chamba.

saludo para todos los muchachos. También dice para los saludo para los muchachos integrantes de la promoción 2026 del Colegio Augusto Salazar Bondi. Saludo para los chicos del Colegio Augusto Salazar Bondi.

ver, ¿qué dice por acá? Hola, amigo Yolini, por favor, ponme la canción de... A ver, Corazón Sensual. Ya se viene la canción en unos instantes. Saludo para Paola, dice, saludo para Paola. Ollagues, la Rengifo, ¿no? Dice que está a full chamba esta señorita, esta chica está a full chamba, últimamente está a full producción. A full producción esta mujer, ¿ah? Se nota y se ve que quiere progresar últimamente, No sé de cuándo acá quiere trabajar esta mujercita. Cuando ya va a terminar el año 2026, ¿no? Quiere trabajar. Bueno, seguimos avanzando con más canciones. Vamos a esta canción que nos está reclamando Paola. Esta canción dice, me pagaste mal. Ay, ay, ay, esta canción. ¿Quién le ha pagado mal a esta pobre mujer? ¿Por qué le hacen sufrir a mi amiga Paola? ¿Por qué le hacen sufrir a Paolita Ollagues, de verdad?

Y con la mano para arriba, ¿no? Ahí estuvo la canción, de Agua Marina, pa. Ay, ay, ay, esta canción, Paloma Ajena, ¿eh? Ay, ay, qué bonita canción. Yo voy a tocar cualquier otra cosa menos Paloma Ajena, ¿sí o no? Yo solo toco una y nada más. ¿Para qué vamos a estar tocando más Paloma Ajena, sí o no? Nada más de mi secretaria y listo. Ah, dice por acá, saludo. A ver, joven, envía saludo para tu suegra. Ay, ay, ay. Ay, ay. Muy bien, saludo para la gente linda de Garra, la gente linda de, a ver, para la gente linda de Uchiza, ¿no? Para la familia Rengifo. Saludo para la familia Rengifo. Ollaga Rengifo, ¿no? La gente de Uchiza. Saludo para la señora Úrsula. 4 de la tarde con 53 minutos. 4:53. Nos vamos. No hay tiempo para más, gente linda. Ha sido un gusto y un placer acompañarles durante 120 minutos de full música. Canciones, compartiendo canciones de recuerdo, canciones de ayer, hoy y siempre, ¿no? Ah, también saludo para la más bonita, dice, de Uchiza. Saludo para Katy, ¿no? Saludo para Katy, la más bonita de Uchiza. Ay, ay, ay. Sonando la mano. Gracias, gente linda. Gracias por su sintonía. Gracias por dejarnos ingresar a sus hogares. Nos reencontramos el día de mañana, si es que Dios lo permite. Así que Dios nos presta la salud, ¿no?

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0: Alicia Rodríguez de Brian Mendoza.
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